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3: 9 de la noche. 1 minuto.
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1: 10 de la noche.
2: Con 2 minutos.
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1: 11 de la noche, un minuto.
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1: Cero horas con dos minutos.
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1: Es la 1:00 a.m. con 2 minutos.
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1: Dos de la mañana, en punto.
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1: Tres de la mañana con dos minutos.
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1: Cuatro de la mañana, 6 minutos.
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2: Cinco de la mañana, con 3 minutos.
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1: Son las 6 de la mañana. Un minuto.
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1: 7 de la mañana con 2 minutos.

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1: Oye, qué rico volver día lunes. Qué lindo lunes. ¿Cómo está toda mi gente? Soy Miguel Ángel Rosa, DJ Mike, transmitiendo desde Santiago de Chile a través de la 91.589.3. Más radio, la radio de la gente hiper mega feliz, contento de estar un día más con ustedes, comenzando la semana, amigos. Después de este tremendo fin de semana aguatonado, ¿eh? XXXXL, amigos. Saludamos a toda la gente que ya se está conectando hasta ahora en la mañana. 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

0: Dios. Pero bueno, ahí estamos. Para toda la gente linda que ya se está conectando a la 91589.3. Cariño por montones a todo el mundo mundial, ¿eh? En especial a todos los amiguitos, amiguitas que están cumpliendo añitos hoy día, que nacieron un 25 de mayo. Oye, tengo noticias para los ochenteros, noventeros, la gente del 2000. Ya estamos fabricando, cocinando la nueva fiesta, amigos míos. Pronto, pronto se viene más información. Pero desde ya, guarda en tu fecha, en tus cositas por ahí, guarda el 11 de junio. 11 de junio. No te olvides, 11 de junio.
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interesante, porque los niños están mandando sus mensajes a esta hora de la mañana y él espera ahora uno despierta, amigos. 7:40, amigos. Bueno, nosotros estamos aquí en vivo y en directo. Si quieres, y si solo quieres, me puedes mandar un mensaje de texto por acá, por el Instagram.

0: Oye, que nadie le diga que no pueden desayunar un completo para nada. Las cosas como son.
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0: A ver si lo puedo sacar para acá.
1: Hola, hola, DJ Mike. Aquí vamos de caminar con Colegio Santa Marta. Le quería enviar un saludo a mi papá que va de camino al trabajo. Y también le quería enviar un saludo a todas las personas que van de camino al Colegio Santa Marta. Chao, chao, DJ Mike. Por cierto, mi nombre es Emma. Que tengas un bonito día, DJ Mike.
0: Lindo día igual para ti, amiguita. Oye, me están enviando para acá por el Instagram, ¿eh? Así que funciona igual, hola.
1: Despierta, emperador, despierta, emperador.
0: Uy, despierta, emperador de la danza.
2: Hola, hola, Dima, le quería enviar un saludo a mi papá y a todos los que van de camino al Colegio Santa Marta.
0: Sube.
2: Que tengan un bonito día, Dima.
0: Un lindo día igual para ustedes, queridas, por estar todas las mañanas también mandando sus mensajitos. Hoy agradecido siempre a ustedes que siempre están ahí mandando sus mensajitos cada mañana. Saludo a la Katy que va atrasada. Oye, ¿tú qué esperas? No tenemos WhatsApp hoy día, pero sí tengo mi Instagram activo.
3: Instagram como
0: DJ-Oficial. ¡Vamos, es hora de ganarse a Dios!
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0: con todo el power. Hoy día, amigos, el lunes hay que ponerle el tiro, activación. Tuvimos un tremendo fin de semana, como hoy, hasta está bien que te hayan lanzado con Arturo Prat, pero basta, basta de... Ahí estamos con los saludos, amigos, buenísima, ¿eh?
1: Hola DJ Mike, quiero mandar un saludo para Colegio de Cultura y especialmente para una amiguita que siempre me manda saludos por la radio, bueno, que se llama Isidora Morales. ¿Ya? Bueno, chao, que tengan buen día.
0: Lindo día para ti también. Oye, todos estos saludos están saliendo por el Instagram, por mi Instagram oficial. Sígueme y envía tus saludos. Lo logramos igual, emperador.

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1: Oye, estamos arrepentidos ya. Sí, es lunes, amigo. Es lunes. ¿Qué hora es, Nelson?
0: La hora. Son las 7:45 de la mañana.
1: 7:45, amigos. 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

0: cuando cuando el emperador empieza a reiniciar las cosas y no se levanta temprano para poder activarlas. Tú me puedes enviar tus mensajes de voz por acá. DJ Mike, un bajo oficial, dale, dale. Aquí la gente está enviando su saludo.
1: Buenos días, DJ Mike. Quería mandarle un saludo a la mamita del colectivero que está aquí en la Cuesta de la Virgen haciendo taco, por Dios, a esta hora no se estaciona ahí, papito. Un abrazo para todos, bonito día, man.
0: Saludos. ¿A dónde manda una foto?

nos están esperando la siguiente fiesta. Ahí tenemos una fiesta para ustedes, ¿ah? ¿Eh?

0: Hola, Mike, buenos días, buenos días.
1: Buenos días, Vito.
0: Oye, saludar a mis chiquillas que van de camino al colegio. Emma y Elena, mi esposa Graciela, que ahí siempre apañando con el traslado de las niñas. Que tengan un bonito día, una bonita semana. Ánimo a las niñas nuevas que tienen bastante ropa esta semana. Mucho, mucho ánimo nomás. Y un abrazo, Mike. Que tengan un bonito programa como siempre.
1: Muchas gracias, amigo mío. Oye, ahí estamos. Todos los saludos están saliendo solamente por el Instagram, ya que el emperador no está respondiendo.

0: buenos días, DJ y Mike, que tengan un excelente y bonito día. Por acá tenemos una mañana hermosa. Un saludo para todos mis pequeñitos, vienen de camino a la escuelita. Las Leontina, Leontina, Leonor, Pedrín, Evelyn, Laurita, Daniela y Amparito, para mi querida Amalia también. Un saludo para todos, que tengan una excelente semana. Para mi querido tío Dani, Don Alex y Jessica. Hola, hijo, buenos días.
1: Hola, hola.
0: Joaquín Richard. Y que todos tengan muy bonita mañana. Un saludo para Roberto Totón, Roberto Fuga Amarillo, las manipuladoras.
1: Y el hombre.
0: Y un saludo también para Don Andrés, que iba de camino al trabajo, a Río Bueno. Y un saludo para el hombre, que faltó el hombre.

0: mí se me ocurre esto, ¿ah? Orilla carretera, puede ser un mate, un cafecito, sopaipillas con pebre, con ají.
1: Y un saludo también para don Andrés, que iba de camino al trabajo.
0: Ah, ¿verdad que ya la tiré?
2: Hola, hola, DJ Mike, buen comienzo de semana, que sea todo con éxito. Oye, un saludito muy especial para mi amigo el Dani Soto, de ayer que se quedó congelado la tarde, no sé qué le pasó al pecho frío. Grande Colocolito, éxito nomás, amigo.

Colo Colo, ¿ah? Somos tan secos, cabros, que si hacemos tres goles, le regalamos un gol, ¿eh? Así de simple, amigo, ¿ah? A tres goles, compa. Oye, despertó la emperatriz.

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0: que están ahí tratando de mandar un mensaje por WhatsApp, está abajo el WhatsApp, pero tenemos la opción de por mi Instagram, por acá. Ya. Aquí están enviando mensajitos, ¿ah? Sí.
1: Oye, Mike, choque por alcance en la cuesta de la Virgen.
0: Choque
1: una
0: por
1: camioneta
0: alcance.
1: Con un camioncito 3/4. Ah, que está ahí capucheta. Con cuidado lo que va subiendo.
0: Muchas gracias, mi Dalita. Muchas gracias por enviar ese. Hay un choque entonces, un lamentable choque ahí por alcance en la cuesta de la Virgen. ¿Ah? Para que tengan cuidado todos los automovilistas. Hola.
2: Tranquilo, pero bueno, porque nosotros estamos enfocar los partidos de Juega la Libertadores,
3: así que hay un regalito ahí para que para subirle el ánimo en la semana, ¿no? Para que no anden cariz bajo.
0: Ah, ya va.

0: mensaje por acá por el Insta.
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que está agregando también al Instagram, qué buena. Para la Marce. ¿Qué más? Solcito. Para la Catherine. Paulina. No, no es el momento.

tratamos de hacer los reinicios y todo para que no se colapse todo esto. Y queda afuera, ¿eh? El tema es que el lunes se tiene que levantar temprano el emperador y no se puede. Es el problema, así que, ¿eh? Hacemos lo que podemos. 7:56, si quien nos acompaña a esta hora de la mañana es Repuesto San Ignacio, con su casa matriz en Patricio Lynch, 1480 en Río Bueno, Arturo Prat, 1242 en La Unión. 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

negocio por ahí que quieren hacer publicidad, me puedes contactar también al Instagram y conversamos. Vamos a conversar. Todavía me quedan ahí unos espacios para que estés aquí también en esta fiesta de la

0: 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La hora. Son las 7:59. Llegaste o aún no despiertas. Somos el despertador.
1: De 7:30 a 8:30. Oye, sí, todavía está grabado de las 7 a la 1. Tenemos pocos recursos aquí.
2: Buenos días, DJ Mike, la mejor radio de Chile.
1: Buena copita.
2: Tócate un tema de Gigi de Agostino, porfa.
1: Vale.
2: L'amour to you.
1: Vale.
2: Éxito a todos. Nos vemos. Hola.

quiero llegar a 4.000 de aquí a fin de año. ¿Será posible? Tengo 3.424 hasta el momento. Saludo a todos los seguidores de Instagram. Oye, y ayer cuando hice el video del completo, se lo dediqué al gran Otaquín, amigo, que le gusta el completo. Así palta, mayo y arriba alguna cosita. Y le colocó su me gusta. ¡Cuán premio, amigo! ¡Cuán premio me gané ayer! Así que lo invité a comer completo con papitas prefritas. El que sabe el chiste sabe.

0: Hola, hola, ¿cómo están? Muy buenos días, buenos días, buenos días, buenos días. Aquí con rumbo a Maullín.
1: Bueno, bueno.
0: Haciendo la rutita, escuchándose desde la aplicación. Que tengan un excelente día, mi gente linda, hermosa, preciosa.
1: Vale, vale. Amigo Walter, Jesús. Oye, es Jesús con Z, de verdad me estáis bromeando, ¿no? No es Jesús, no es Jesús. Hoy se mandó abajo la... Bueno, se cayó acá el NIS también. Como buen lunes de este fin de semana largo, ¿eh? Nada funciona, amigos. No vamos a ir a ni una publicidad.
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1: Vamos a buscar el tema que nos pidió el amigo, creo que es este. 8:01, ¿cómo vamos? 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

0: sus mensajitos. Y les pido que me disculpen igual. No está en mis manos esto, pero a la gente que está enviando por el WhatsApp también sus saluditos. Perdónenme que no salieron al aire. Todavía no podemos sincronizarlo. Pero bueno, ¿eh? Es lo que hay, amigo. Es lo que hay, amigo. Hola.
1: Buen amiguito DJ May, hoy está la pura escoba, no, aquí en la cuesta de la Virgen, acaban de chocar. Medio taco, guapo. Buena semana, compa.
0: Buena semana, amiguito. Oye, Dani, dígame, ¿en qué sentido es? ¿Bajando o subiendo la cuesta, amigo mío, si me puede ahí? Yo sé que va a dar lo mismo porque el taco va a ser igual. Pero para tener una idea, amigos. ¿Qué me dice don Miguel Burgos por acá? Ah, oye, ¿verdad que ayer me etiquetaron? Más ratito lo explico, amigo. ¿Qué tiene la Fuente 63? Celebramos el día del completo hoy día, dicen los chicos. 25, lunes 25. Hoy día, señores, los completos están a Luquita. Desde las 11 de la mañana en la Plaza de la Concordia van a estar los chicos de la Fuente 63 con el día del completo. Oye, a Luca nomás, cabrón. Vaya todo el mundo a comerse un rico completo con los chiquillos de la Fuente 63, que van a estar ahí. Oye, por favor, Miguel, no le den ninguno al emperador, ¿ya? Sí, eso es lo único que te voy a pedir, amigo. Por no tener el WhatsApp disponible. Ese Cristian. Hola.
1: Subiendo, subiendo, subiendo.
0: Subiendo entonces, subiendo por la cuesta de la Virgen, amigo. Hay un choque. Lamentable, hay un accidente. Que tiene un tremendo taco, está la patada, amigos. Así que si pueden evitar pasar por ahí, mejor. ¿Vale? Buenísima. Hola.
2: Hola, DJ Mike, ¿cómo estás?
0: Bueno, Patito.
2: ¿Cómo has comenzado el día de hoy, amigo?
0: Más o menos, no te sin WhatsApp.
2: Un saludo grande para toda la hinchada azul, amigo, que el día de ayer estuvimos de cumpleaños, cumpliendo 99 años del club más grande y lindo del mundo. Así es que un saludo y un abrazo fraterno para toda la hinchada azul, amigo. No jugamos ayer porque O'Higgins estaba en Copa, entonces podía tener dos partidos juntos muy, muy, muy rápido. Así que por eso se suspendió. Lo mismo nos pasó el año pasado a nosotros, pero tuvimos que jugar igual. Bueno, la mafia del fútbol, conmigo, la mafia del fútbol. Un abrazo a toda la hinchada azul.
0: A nadie le importa. 8:05 de la mañana. Saludos a todos entonces los chunchos de corazón que estuvieron celebrando cumpleaños ayer, ¿eh?
3: Sí.
0: 99 años.
3: Y todavía no voy a dar. Sí.
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0: 99 años. ¿Y qué le diría un colocolino? Envíe tu mensaje acá, ¿eh?
4: Sí,
0: 99 años, ¿sí?
5: Hola, buenos días, DJ. Hola, May. Quiero enviarle un saludo a mi bebé que va a su colegio, viene cantando ahí las canciones.
0: Buenísimo.
5: Hasta que viene bailando y cantando.
0: Qué bueno.
5: Que tengan un lindo día para todos.
0: Buenísimo.
5: Comienzo de semana.
0: Éxito por montones. Hola.
5: Todavía no tienen estadio, ¿ah?
0: 99 años, ¿sí?
5: Todavía no tienen estadio, ¿ah?
0: 99 años, ¿eh?
1: Caballero, ¿para qué dar tanta explicación que no jugó la O, que la O y la O? Y acá a nadie le importa eso. Esté tranquilo nomás, sí.
6: Y sin estadio.
7: ¿Qué le diría?
8: Y todo

esperando todavía que el emperador se nos pida para poder armar el WhatsApp, amigos. Yo creo que no va a alcanzar hoy día ya. Será hasta el viernes. Oye, pero la gente está enviando su mensaje por acá. Perfecto. Ahí sí.

0: Tito, gracias amigo. Oye, gracias a toda la gente que está enviando todos estos mensajitos de lo que ocurrió ahí en la Cuesta de la Virgen, amigo. Hay un el taco está horrible,
1: ¿eh? 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

lunes, el día lunes. Complicado lunes después de tantos días libres, amigos. Qué rico, a descansar. ¿Podrán creerme que yo no me lancé ni un día, amigos?

0: ¿Nada que hacer, ah? He dado hartas veces mi Instagram ya y ya lo estoy saturando.
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2: Lo maldí. Hay una casa de mina en la casa. ¿Qué vamos a hacer?
3: Esto pague los rebotes, pague conmigo, está loco.

Buenísima. Vamos sumando. Oye, lo que voy a hacer también ahora, para los que me siguen ahí en Instagram, voy a dar algunos datitos certeros de Mercado Libre. Así que para que la gente esté atento ahí en mis redes, hay algunos datos certeros de productos.

Y vamos a seguir comprando cosas. Sí, en este comportamiento compulsivo de comprar cosas, vamos a tratar de ayudar a todo el mundo ahí para que se...

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Sisters Hamilton. ¿Podrán creerme que recién me están diciendo manda cuerda?

5 de mayo en Chile se celebra principalmente el Día Nacional del Suplementero, establecido para reconocer la labor de los distribuidores de diarios y revistas. Además, en años recientes, esta fecha coincide frecuentemente con el día, con el fin de semana del Día de los Patrimonios, una fiesta cultural masiva en todo el país. Buena, ¿eh? Día Nacional Suplementero, Día de los Patrimonios. Y el 25 de mayo de 1833 se promulgó la Constitución Política de 1833. Si no, iba a ser de 1833. Buena. Efemérides. Hoy no hay caso con el...

0: Oye, se está ganando una peinada hacia los chompiras del emperador.
1: No, en serio, amigo.
0: Ya ando por el centro. Ni la servilleta, oye, ni la servilleta.
1: Métele gana.

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1: Me gusta este tema, ¿eh?
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1: Este tema lo encuentro piola, ¿vale? ¿Sí? A ver. Para Soledad, para ti, Sole, y quiere escuchar una bachata. Porque tú sabes qué va haciendo Romeo Santos con su celular en el auto. Bachateando.

0: fiesta donde vamos a andar, donde vamos a estar tocando los after. Algunas recetas salen por ahí también. Sí. Uno de estos días, ¿saben qué voy a hacer? Voy a hacer leche asada. Nunca he hecho. Así que ahí le voy a mostrar cómo es que. No voy a arriesgar nomás. El que no arriesga no cruza el río, ¿ok? Si alguien quiere venir, puede venir a comer el engrudo que va aquí. 8:20, amigos míos. Sí. 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

Cariño por montón a toda la gente que va en ruta al trabajo o que se va moviendo, desplazando de una ciudad a otra. Los que nos escuchan a través de la 91.5 en la 89.3.

está solucionado todo. Si el taco todavía está presente, cuéntenmelo todo, amigos míos. Y felizmente se acaba de activar el WhatsApp.

0: Mike, ¿cómo estás?
1: Bueno, amigo.
0: ¿Cómo anda la cosa? ¿Cómo estuvo el fin de semana?
1: Todo bueno.
0: Muy bien. Mike, saludo a mis chiquillas que van de camino al colegio con la mamá. Emma, Elena, mi esposa Graciela.
1: Ya, vale.
0: Que tengan una bonita mañana.
2: Hola, buenos días, DJ Mike.
1: Hola, hola.
2: Le quiero enviar un saludo a mi hija, que tenga un excelente inicio de semana. Que no se olvide que la quiero y la amo mucho. Y ella es mi princesa. Te amo mucho, hija.
1: ¿Pero cómo se llama, amigo? ¿Por qué envían mensajes sin nombre, amigo? ¿Cómo vas a saber quién es tú, amigo?
3: Buenos días, DJ Mike.
1: Buenos días, amigo.
3: Saludo a todos. La mejor radio. Oye, dale, ¿por qué no te toca un tema de Gigi de Costino, porfa?
1: Vale, confía.
4: Hola, soy Bastián. Quiero mandar un saludo a Cuarto Básico porque hoy día ya estamos iniciando para la semana y quiero mandar un saludo al padre Damián. Chao, chao.
1: Chao, chao, amigo. Buenísima. Hoy estamos cumpliendo, sí. Estamos cumpliendo con los mensajes. La tía Pati ya envió su saludo. A ver.
5: Hola DJ Mike,
1: hola.
5: Hoy día le quiero mandar un saludito a todos los que van camino al Colegio de Cultura y Difusión Artística. Y ¿ya? Le quería mandar un saludo a Amparo, Maite Moreno, Emilia Rondán y Benjamín Vera.
1: Buenísimo.
5: Saluditos, chao.
1: Saludos, cariño, muchas gracias por enviar tu saludo. Yo recién tengo el WhatsApp activo, ¿ah? Hola.
6: Hola amigos, saludos, les envío Mickey Mouse. Vamos al colegio con Tommy. Saludos a los niños de los E.
1: Oíste como que está en la pata. Oye, Mickey Mouse está como como con abstinencia, ¿eh?
6: Hola amigos, saludos, les envía Mickey Mouse. Vamos al colegio con Tommy. Saludos a los niños de los E.
1: Buena, compita, buena, buena. Oh, está mal. Hasta Mickey Mouse está mal, amigo, ¿eh? Así que no te sorprenda que estemos mal en todo caso.
7: Buenos días, DJ.
1: Buenos días, amigo.
7: Excelente programa. Que tengan bonito día. Saludos.
1: Saludos. Hola, hola. Dice saludo al conjunto Creaciones de la Unión que andaban en Rancagua representando a la Unión y están en el taco de la entrada de la Unión. ¡Viva el folclore! Me dice, buenísimo, que viva el folclore. Gracias por representarnos también, chiquillos. Un abrazo bien apretado a ustedes. Sí, están viendo por ahí, por todos lados. Me están hablando acá del choque, las fotos del choque. Hola, hola.
8: 99 años y más importancia le dieron al día completo que su partido.
1: Hola.
9: DJ Mike, cocina un sanguaco, acuérdate.
1: Oye, sí, voy a tener que hacer el sanguaco. ¿Cómo te dan la receta, amigo? Me olvidé. Hola, DJ Max, me dice. DJ Max, ¿quién es DJ Max, amigo? Saludos a mi hija Carolina Burgos, que trabaja en el hospital de la Unión. Dice que tenga un lindo día y toda la semana de parte de su mamá, que la ama muchísimo. Saludos. Es Mike, tía, es Mike. Hola.
10: Hola, Mike.
1: Hola.
10: No hay nada en la Virgen. Ya está expedito el camino.
1: Oye, amiguita, muchas gracias, bacán, genial. Por acá igual me dicen despejado ya en la cuesta. Gracias, amiguito Chelo. Mi mejor amigo, sin lugar a dudas. Te quiero mucho, amiguito. 8:26, hola. ¿Qué tenemos acá? Hola, hola.
11: Hola, Mike, ¿cómo estás, viejo?
1: Bueno,
11: ¿cómo estuvo tu fin de semana, papá?
1: Todo bien, amigo.
11: Te caché que tenías ahí una tremenda cita ahí con tu bebé.
1: Sí.
11: Te pasaste, compadre. Un tremendo almuerzo que te fuiste a dar. Qué bueno, compadre. Oye, ¿qué pasó con el WhatsApp?
1: Uy, recién te aprendí, amigo. Mike,
11: por... Oye, es el Mickey Mouse ahí de los tilos de los Maitenes.
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0: gente me dice aquí, ¿por qué están tan prendidos? Es que es lunes. Tenemos que hacer algo si es lunes. 8:28, amigos míos. ¿Es el despertador?
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0: 16. Que se suba al cubo. Súbete al cubo, oye.
1: Dio señales el emperador, dio señales.
2: Mike, estuvo bueno el intercambio de la minita el sábado en la fuente.
0: Oye, buena, bien, qué
2: bien,
0: buena.
2: Bien entretenida, creo qué que buena. Sí, en la segunda parte, así que
0: buena,
2: ahí seremos.
0: Buena cupita. Oye, igual estoy haciendo el intercambio de láminas acá en Santiago, amigos, ¿ah? Diosas Club se llama. Así que para todos los amigos unioninos que quieren cambiar la vinita conmigo, nos juntamos el fin de semana en Diosas.
2: A ver, la que enviaste el otro día la tengo repetida.

0: Hay unos jugadores bien...
1: Oye, no nos habremos equivocado de algo, una

0: Qué mal piensa que soy. Yo entendí el cambio de la minita.
1: Láminas, láminas de álbum. ¿Cómo vamos a intercambiar las minas?

0: Super Completo San Luca a la plaza, amigos míos. Van a estar los chicos de la Fuente 63 con su carrito, con su food truck, vendiendo los más ricos completos solamente a Luquita, amigos míos. Y no se olviden de no confiarle nada a los... ¿Quién me habla por acá?
1: Oye, pero si me imaginé todas las posibilidades, así como que, ay, el intercambio de minita, esta para ti, esta para mí. Después, el intercambio con la minita, ¿qué intercambiado? Ay, no sé.
0: Oye, la... Oye, mente cochina. Oye, la mente cochina. Ya, amigo, me voy a ir antes que me funen. Adiós.
2: Suena el despertador.
0: Hoy no, la amiga no.
2: Hoy, ¿qué le pasó a la amiga,
0: amigo? Amigo Dani, ¿qué le pasó a esta amiga?
2: Fresco de la mañana. Para aquí toda la provincia del Rancón.
0: ¿Qué le pasó a la amiga?
2: Oreja, oreja. El despertador, el despertador.
0: Era intercambiar la minita.

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1: Son las 8:34 minutos.
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2: 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Temperatura.
1: 8 grados.
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3: 9 de la mañana, un minuto.
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2: 9 grados.
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1: 10 de la mañana, 4 minutos.
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0: bienvenidos a la rumba. Buen día, queridos amigos, queridas amigas, un gusto de saludarles. 10 de la mañana con 24 minutitos. Arranca la comunidad, día lunes. Lunes 25 de mayo, última semanita del mes de mayo. Deseándoles a todos ustedes que sea totalmente exitosa, que se cumplan todos sus deseos, que haya platita, que haya salud, que haya amor. Bien, no la ocupé para nada, no, ya estáis mintiendo, Chiquibania, ya, le subimos un poquito. ¿Cómo estás, Chiquibania? Buen día. ¿Me escucha? ¿Puede hablar, Chiquibania, no?
1: Buenos días, JP, buenos días, gente, ¿cómo le va?
0: Bien, aquí estamos. ¿Qué pasó con el WhatsApp?
1: Estamos sin WhatsApp, amigo.
0: Este programa es un fracaso, al tiro nomás.
1: Al tiro, porque los programas sin WhatsApp son fome.
0: Bien fome, por parte que nosotros no tenemos ni un brillo. Ya, así que... pero vámonos entonces. Gracias por escucharnos. Chao, hasta mañana. Ya, vamos a ir con buena música, siempre acompañando a nuestra gente en este día lunes 25 de mayo, Chiquibania, en donde comienza una nueva semanita, la última del mes, y nos acercamos a la mitad del año ya, ¿eh?
1: Oye, qué rápido pasa todo.
0: Dios mío, se parece a que fue ayer, que fue domingo.
1: Sí. Dios mío.
0: Ya. Te invitamos entonces a que nos acompañes hasta las 13 horas. Te avisamos en cuanto tengamos el ok del WhatsApp, si es que se activa durante el programa. Y si no, bueno, le ponemos todo el empuje, todo el empeño nomás. 10 con 26, arranca la comunidad junto a la compañía de Gas Abastible La Unión. 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Ok, estamos en vivo y en directo desde Más Radio 91.5 para La Unión, nuestro alrededor, y Lago Ranco Futrono 89.3, Más Radio FM.cl, nuestra página web para que nos acompañen todo el mundo, y nuestra aplicación Más Radio Lu. Bien, te deseamos un gran lunes. Te acompañamos con toda la buena onda, la energía de Chiquibania, Juan Pio Yarzo, la comunidad. ¡Bienvenidos!
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2: Estoy congestionado, Chiquibania. Resfrío, resfrío.
3: Está resfriado, amiguito. Oiga, ¿sabes qué? La amiga Juanita nos está saludando desde el Instagram.
2: Hola, Juanita. Sí. A través de Instagram.
3: Sí, nos escribió, nos dice buen día, Chiqui. Saludos por acá.
2: Hola, Juanita hermosa, la Juanita con Instagram. Si usted también tiene Instagram, haga como nuestra querida Juanita. Déjenos un mensajito a través del Instagram, que es Más Radio Lu. Así de simple, nos va a encontrar al tiro, ¿vale? Deje su mensaje ahí en el buzón y nosotros le escuchamos. Puede mandar su audio también y lo vamos a escuchar, ¿ah? ¿Eh? Así que no hay problema con eso. Así que vamos comunicándonos nomás. Y usted, manifiéstese si realmente le gusta la radio. Nos va a encontrar Más Radio Lu. Bien, sigo chiquivario, estoy resfriado. O sea, es que ayer me dolía todo el cuerpo. Ya. Ayer me dolía todo el cuerpo, estaba en modo gripe. Y hoy día ya me queda la congestión nomás. Queda poco.
3: Amigo, pero si le duele todo el cuerpo es porque le va a dar influenza, amigo.
2: No, si me pasó ya, pues me bastó un ibuprofeno.
3: Ya.
2: Y ya hoy día impeque, pero ahora estoy con la mucosidad.
3: Ah, pues le está bajando entonces, el agüita, dijera.
2: Sí. Está derritiéndose el cerebro.
3: Exacto.
2: Saludos a toda la gente que está resfriada, porque estos tiempos son para eso, para resfriarse. Lamentablemente, mucha gente lo pasa muy mal con el frío. Y personas alérgicas también, que les viene el resfrío, la alergia, todo lo que usted junta. Fome, fome, fome. Ya, yo te escucho muy bien, chiquito.
3: Sí.
2: Está impeque.
3: Sí.
2: Oye, ¿cómo estuvo el cuestión este? ¿Cómo se llama? Siempre me olvidó el nombre. Tu gospel, coro gospel.
3: No tuve ensayo.
2: ¿No hubo este fin de semana?
3: No. Ya. Tengo presentación el otro domingo, no sé si puedo ir.
2: ¿Dónde?
3: En Valdivia, en el club de yate de Valdivia.
2: ¿Y por qué dice no sé si pueda ir?
3: Porque es en la mañana temprano y capaz que no alcance a llegar a la hora.
2: Ay, hay color, chiquibaño. Valdivia está acá al lado. No,
3: pero es por los voces, conmigo.
2: ¿Anda manejando?
3: No puedo.
2: ¿No puede manejar?
3: No.
2: ¿Está castigada? Ya, 25 minutitos para las 11 de la mañana. Vamos a ir a pausa a ver si llega en este ratito algún saludo a través de Más Radio Lu, nuestro Instagram. Tenemos problemas con el WhatsApp.
3: Sí.
2: Y es por ello que no los podemos saludar a través de nuestro WH y demás WhatsApp. Bien, pues, comuníquese a través de el Instagram. 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
3: ¿Qué se prendió?
2: El Instagram. Que se prenda el Instagram, cabros. Déjenos ahí un saludito. Niños, niñas, vamos. Póngale bueno el lunes. Vamos con buena música. Ya venimos con más de la comunidad.
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2: 11 grados.
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0: De vuelta cuando restan 13 minutitos para las 11 de la mañana. 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Bien, pues vamos a buscar unos chistecitos. Vamos a buscar también el horóscopo semanal.
1: La verdad, oiga, tengo dos audios en el Instagram de Más Radio para
0: qué
1: que
0: maravilloso.
1: Para que lo escuchemos.
0: Qué rico, qué rico, rico. Hola, hola.
1: Vamos a escuchar.
0: Buen día.
1: ¿Qué dice el audio? Ole.
2: Hola, Juan Pollazo, ¿cómo estás? Hola, Vania, ¿cómo estás? Que tengo buen programa escuchando la comida. Salud, Juan Pi. Salud, Palonia. Que tengan un buen programa. Salud, Vania. Salud, Juan Pi. Saludos.
0: Abrazote, querido Piper Rivera. Nuestro fiel.
1: Feligres. Tempranito, Pipezón.
0: Grande, grande, Pipe. Un abrazo enorme para ti. Que tengas excelente semana, perrito. Vamos con otro mensajito a nuestro Instagram. Recuerda que estamos sin WhatsApp.
1: Sí, eso.
0: Más Radio Lu.
3: Hola, chiquillos. Primero que
1: hola,
3: todo,
1: Juanita.
3: Antes de saludarlos, espérenme, déjenme dar un desahogo.
1: Mentira, espérenme.
2: Atención, Colo Colino Corazón. Sí.
3: Ay, ahora sí, grande mi Colo Colito, más puntero que nunca. Besito para todos los Colo Colinos, qué linda semana.
0: Eso.
3: Ay, besito para ti, Juan Pichiqui, amigui, a todos los auditores, a todos, besitos, se les extraña. Ay, qué emoción, besito. Oye, qué pena. ¿Supieron eso? La noticia de último momento.
1: ¿Cuál? ¿Qué cosa? ¿Qué pasó?
3: Que ese equipito ese, porque está cumpliendo 99 años, por fin, le cedieron un terrenito.

0: descaradito.
1: Que sí. El mío mucho también, cariño, pero no
2: Juanita,
1: tenía idea.
2: Le gusta molestar. ¿Ah?
1: El mío también, pero yo no tenía idea.
2: Ah, entonces no está antes.
1: No.
2: Oye, la Juanita aquí es molestosa, la Juanita.
1: O sea, ¿y por qué es la Pascua?
2: ¿Ah?
1: Amigo, ¿por qué es la Pascua?
2: ¿La Pascua?
1: ¿Por qué Isla de Pascua?
2: Ah, no, eso tampoco la entendí. No sé.
0: ¡Sabroso!
2: No caché el terreno en la Pascua.
1: Ya.
2: Está entre futboleros, nosotros no cachamos mucho.
1: Oiga, le
2: bueno,
1: quiero...
2: Bueno, a mí me gusta el fútbol, pero no tengo, ¿ya? No pago por canales, así que no, chao.
1: Le quiero contar que tenemos nuestro WhatsApp habilitado.
3: 569-4753-3168.
1: ¿Cuál es?
2: ¿Qué cosa?
1: ¿Cuál es nuestro WhatsApp, pues?
2: Ah, más 569-4753-3168.
1: Ya, perfecto.
2: Claro. Oye, vamos a saludar entonces a nuestro público colocolino que está celebró ayer el triunfo de Colo Colo versus Universidad Católica de visita. Y donde terminaron ahí a los golpes, parece. Me han picado los cabros. Así que bien, pues saludos para todos ellos, Católica que viene haciendo una gran campaña también internacional, así que saludos para los amigos cruzados también, que en esta oportunidad no fue de victoria, pero sí fue de Marcela. Ya, cariños a todos los colocolinos.
1: Hay un auditor que está escribiendo. Dice, hola amiguito, buenos días. ¿Qué pasa que nadie comenta nada? ¿O eran todos cruzados? Dice.
2: Mira.
1: ¿Pero por qué? Ya.
2: Nuestra gente que se manifieste. No somos un programa deportivo.
1: Exacto.
2: Ni tampoco un programa para hacer bullying. Pero sí para agarrar para la chacota.
1: Sí. Sí. Oh, mire, ya. espéreme, que tenemos.
2: ¿Qué le tenemos?
1: Le tenemos una información, pero que ultra.
3: Información
1: importante.
3: Ahora está pasando.
2: Ay, ¿qué pasó?
1: Te sale bien, amigo, te sale bien.
2: ¿Qué cosa?
1: Miren la información que le tengo.
2: Oye, y acá ahora tenemos no arreglado el WhatsApp, así que no hay excusa ahora para no saludarnos.
1: Le llegó,
2: vamos,
1: no le
2: vamos,
1: llegó.
2: Vamos.
1: Yo quiero uno, al toque.
2: Qué bueno, porque ayer me lo perdí.
1: Sí.
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0: 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Ya nomás, que se active el WhatsApp. A esta hora,
1: sí.
0: 5 minutitos para las 11 de la mañana. Vamos a tener también noticias que a nadie le importan y mucho, pero mucho más. Vamos a un temita y después
1: vamos
0: a una música.
1: Perfecto.
0: Eso, día lunes, póngale a Wendy.
1: Canciones de lunes. Nos vamos con la funa y moral distraída.

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2: Día del completo, qué rico.
3: Oiga, tenemos audio, así que vamos al tiro con nuestra base de audio. La cambiamos inmediatamente.
2: Va nomás.
1: Revisamos el WhatsApp en la comunidad.
2: ¡Buena, vos! Hola, hola.
3: Olvidona. Yo pensé que iba a decir buena, buena,
2: olvidona. Cuando dicen olvidona, me acuerdo de la pobidona.
3: ¿De la ayudaba o no?
2: Sí, la que hacía bien, esa ya no la venden casi.
3: Sí, la venden, doctor Simi, doctor Simi.
2: Buena, buena,
3: buena. Ya, hola. Vamos, inmediatamente. Hello, hello.
4: Hola, chicos, buenos días, ¿cómo están? Espero estén bien. Que tengan un buen comienzo de semana.
2: Hola, Anita.
4: Un lindo y bendecido lunes. Que tengan un lindo programa. Un lindo día. Al menos hay solcito y no hace tanto frío como otros
2: días. Está bonito.
4: Sí. Así que les mando besitos, abrazos. Los quiero mucho, cariño, saludos para todos. Vale, después te pido un tema, por fin. Gracias, que estén bien, cuídense.
3: ¿Qué tema va a querer, Citanita?
4: Ya. Oye, mi amor de maná, por fin.
2: Bueno,
4: ya. Gracias.
3: Se lo tocamos a la vueltecita.
2: Buen tema, Citanita.
3: Oye, mi amor.
2: Quiero karaoke, karaoke.
3: Yo le digo.
2: Cosa, mi amor.
3: Oye, mi amor. No cosa. Me digas que no.
2: No, pues.
3: ¿Qué lindo? No.
2: Anita, besitos y abrazos para ti. Gracias por estar escuchándonos ahí. Y atenta también a que apenas dijimos que estaba el WhatsApp. Se activó ahí el saludito de la Anita querida.
3: Tenemos otro audio.
2: Tremendo pedido de semana. Mana. Hola.
5: Hola, hola chicos, ¿cómo están? Acá la Dani desde la Botica Verde. Les había dejado un mensajito ahí en el Insta, pero los vuelvo a saludar por acá. Que estén súper bien y que tengan una excelente semana. Nos vemos por ahí, besos.
3: Saluditos a la Dani.
2: Y besitos, Dani, para ti y los amigos de la Botica Verde, tus colegas, que tengan excelente semana. Buen lunes para ustedes. Y gracias por saludarnos también a través del Instagram.
3: Ya.
2: Ya nomás. Tenemos a Fabián también que nos saluda. Buen día, dice Fabián. Buenas, Fabi. Un abrazo, perrito.
3: Y
2: que
3: tenemos otro audio. Saludos, amigo Fabián.
6: Hola.
2: Hola.
7: Hola, chiquillos amorosos. ¿Oye? Buenos días, buenos días.
3: Sí, estamos.
7: Hoy el día está, pero no sé, hoy día el sol brilla más.
2: Como la chiquivana.
7: Se ven más claros los colores. No sé, sí. Algo pasó.
3: Veo solo
7: gris. ¿Por qué no me ayudan ustedes? ¿Qué pasó? Que el día de hoy está tan hermoso.
2: Está como blanco y negro, pero brillante.
7: Que tengan un buen día.
3: Sí. ¿Por qué está tan hermoso el día de hoy?
2: Yo creo que por eso quiso decir, ¿no?
3: A ver. Ah. A ver, no, escuchemos de nuevo audio.
7: Hola, chiquillos amorosos. Buenos días, buenos días. Hoy el día está, pero no sé, hoy día el sol brilla más. Se ven más claros los colores. No sé, algo pasó. ¿Viste? ¿Por qué no me ayudan ustedes? ¿Qué pasó que el día de hoy está tan hermoso? Que tengan un buen día.
3: ¿Qué podríamos decir? A ver, inicio de una nueva semana, día lunes, cambio de chip, como dice la amiga Fefa. Saludo a la amiga Fefa.
2: Me gustó la pregunta de ella, porque podríamos hacer una pregunta así global, globalizadamente global, y poder preguntar por qué el día está tan lindo, con respuestas erróneas. ¿Será porque arreglaron la calle esa que estaba mala? ¿O no la han arreglado todavía?
3: ¿Cuál de todas?
2: Esa que dijimos la semana pasada que se aprobó ya, que le iban a arreglar.
3: Ah, no, todavía no la arreglan.
2: Todavía no, ya,
3: pero
2: entonces
3: está,
2: no es por eso.
3: Está en proyecto.
2: ¿Será porque los niños ya no están escribiendo que hoy día hay tiroteo?
3: ¿Será porque se están haciendo trabajos en el hospital?
2: ¿Será porque...? No se me ocurre qué más. ¿Por qué será que el día está tan lindo? Díganos usted. Al más 569-4753-3168. ¿Cómo se llama la amiga que nos escribió?
3: Mónica.
2: ¿Que nos escribió un audio?
3: Mónica.
2: Mónica. Cariño, Mónica. Mónica, ¿y tú tienes una respuesta, Mónica, a tu interrogante? Ya, vamos a ir a la música, pausa.
3: Sí.
2: Y posteriormente seguimos con más de la comunidad. Claro, siempre en buena compañía. 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
3: Ya.
2: Porque yo quiero que tú vuelvas a mí.
3: Vamos, musiquita.
2: Hay un reel que me gusta que hay ahora que dice una canción para cuando te sientes. Sí, ya, pausa. Es que no me acordé la canción.
3: Pausa. Y ya volvemos con la canción de JP.
2: A nadie le importa eso. ¿Por qué el día está tan bonito, tan radiante? ¡Qué bueno que bajó!
3: Tuve buena noche.
2: Díganos.

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3: 11 de la mañana, 9 minutos.
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0: Ya estamos de regreso. 11 de la mañana, 15 minutos. 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Vamos al WhatsApp, Chiquivani.
1: Sí. Vamos al WhatsApp, tenemos audio y tenemos escrito.
0: La pregunta que hizo la Moni fue: ¿por qué será que el día está tan radiante? Un sol maravilloso que brilla. Pero calienta, ¿no? Pero está bueno, el día está bonito. Y la Moni se preguntaba: ¿por qué será? Y la gente dice, por acá, Fabián, buen día. Es porque ganó Colo Colo, dice Fabián, mira. ¿Será por eso realmente? Lolita, hola Lolita, dice: hoy la marraqueta está más crujiente. ¿Por qué será también? ¿Por lo que dijo Fabián? No sabemos, lo vamos a descubrir. ¿Qué dice la gente a través del audio? Buenas, buenas.
1: Vamos a escuchar el audio, hello, hello.
2: Oli, oli, chiquillos, ¿cómo están? Feliz inicio de semana. Yo creo que el día está tan lindo porque mi ex se fue para Temuco. Anda ya, esa nube negra, por eso se despejó acá. ¡Qué maravilla! ¡Ay, ojalá fuera eterno!
0: Amiga, ¿cómo sabe que anda su ex?
1: ¿Por qué le hicieron tanto daño?
0: ¿Por qué usted sabe lo que hace su ex?
1: Y anda talqueando, amiga.
0: Eso ya es un problema,
1: no,
0: ya.
1: No, no, amiga, de vuelta a la página.
0: Olvídese, lo mejor es no tener idea lo que haga el ex o la ex, amiga.
1: Corte, corte, corte. De raíz,
0: ¿O será que a lo mejor hubo bendición de por medio? Lo cual la hace saber dónde anda el papá de su hijo o hija.
1: ¿Usted se refiere a mi bendición? Dios le bendiga, ¿no?
0: Entendí. Ya. Bueno, si lo quiere tener lejos, entonces maravilloso que esté por Temuco. ¿Por qué será que el día está tan lindo?
1: Igual, no está tan lejos. ¿Cuánto queda de que Temuco? ¿3 horas nomás? ¿O no?
0: ¿Tú dices como para que vaya a buscarlo?
1: Sí.
3: Ya, chiquillos, sí. Obviamente, obviamente. Feliz. El día está hermoso porque ganó Colo Colo.
0: Eso.
3: Y también porque vi trabajar en el hospital. Vi gente.

había, por ejemplo, como desvío en la avenida principal de Prat. Estaban colocando conitos naranjos y había un camión que estaba estacionado.

0: Buenas noticias.
1: Sí.
0: Qué bien, qué bien. Por eso puede ser que el día esté tan bonito. Está realmente muy bonito el día. Sí que sí.
1: ¿Tenemos otro audio?
0: Es ok, lo escuchamos.
2: Hola chiquillos, ¿cómo están? Muy buenos días, gusto de saludarles. Que tengan un excelente inicio de semana. Y si no nos comunicamos, que sea un excelente también fin de semana, aunque faltan varios días. Un saludo muy grande para toda la comunidad azul, que el día de ayer cumplimos 99 años de existencia.
0: Felicidades.
2: Nada ha sido fácil en estos 99 años. Es cierto, no tenemos estadio. Tampoco nos van a regalar un espacio en Isla de Pascua para hacer un estadio. No te estés burlando, Juanita, porque el estadio de ustedes se los regaló Pinocho. No fue con recursos propios. Así es que eso, amigo. Un abrazo. Saludos a toda la comunidad azulita perteneciente al Club Deportivo Universidad de Chile, la institución con la mejor hinchada del mundo.
1: Ya ve, ahí el tiro se pasó, amigo.
0: ¿Qué tiene que ver el cuento del niño, el muñeco de madera? Miénteme, Pinocho.
1: Mire, ¿por qué se hacen bullying entre ustedes?
0: Ah, están locos.
1: Si da lo mismo, si tiene estadio o no estadio, igual van a jugar. Así que lo importante es que jueguen bien y ganen. Eso.
0: Abrazo, Pato.
1: Bien. Adiós. Tenemos otro audio. 11:21. Pero primero adiós. Vamos a una musiquita.
0: Vamos a la voz.
1: Vamos a la musiquita al pedido de la. ¿Quién fue que me pidió, oye, mi amor? La Citanita.
0: La Anita. ¿Qué? Vamos a hacer un horóscopo de semanal, ¿o no?
1: Después.
0: No, pero no estoy diciendo ahora tampoco.
1: Ah, por supuesto.
0: ¿Sí o no, nomás?
1: Por supuesto.
0: Ya, yo tampoco tengo la información, entonces necesito 3 horas para buscarla.
1: Y me parece mucho que vamos a tener algunos enlaces con la plaza.
0: Con el día al completo.
1: Sí, así que eso tengo que ver ahora en las conexiones. Por tanto, nos vamos a ir a

0: Ya, vamos al WhatsApp, mensajito que tenemos ahí al pendiente. Sí. Vamos a ver quién está por ahí, chiqui chiqui. Hola, hola, mueve el chiqui chiqui.
1: Buenos días, ¿cómo están? Espero que bien, que hayan tenido unos buenos días de descanso, que fueron varios. Oye, hasta el WhatsApp se tomó unos días de descanso, no quería funcionar.
0: Se puso chúcaro.
2: Está flojo.
1: Oye, los días están, el día está muy lindo para lavar ropita. Yo ya tengo el cordel llenito de ropa.
0: Buena.
1: Y napo, salgan, que les llegue el solcito en la carita, pura vitamina D.
0: Vitamina D.
1: Abrecitos.
2: Saludos a la cita Bea.
0: Buen mensaje se mandó, buena.
2: Sí.
0: ¿Cómo se dice? Buena recomendación ahí de la vitamina D, cabrón, súper importante eso. El así que todos en pelota al centro hoy día a comer completo. Cariños enormes, Bea querida. Bea, gracias por estar siempre en sintonía con nosotros también. Fiel auditora de nosotros, le agradecemos un montonazo a la Bea.
2: Tenemos
0: bien, pues, 11 con 28, ¿quién más está por ahí?

0: la tía Bonnie?
1: La tía Bonnie, pues la que envió la audio.
0: Ah, escuché Bonnie.
1: Bonnie. Muy bien. De la Mónica.
0: ¿Será por eso, Bonnie, que del día está radiante?
1: Miren, nos envió unos audios, ¿qué dice?
2: Oye, chiquillo, una canción de Karol G con Marco Antonio Solís. ¿Ya?
1: ¿Cómo se llama?
2: Gracias. Chiquillo, ¿puedo pedir una canción?
1: Sí, pues.

0: Hola, chiquillo, buenos días, ¿cómo
1: hola,
0: están?
1: Yur.
2: Buenos días.
0: Besito, Dani, abrazo, Juanpi.
2: ¿Cómo le va? Besito
1: también para mí, pues.
0: Yo estoy preocupado, no he escuchado a la Lenita estos días.
2: Sí.
0: La auditora de... Bueno, fui una auditora también.
1: ¿Qué pasa con la Lenita?
2: Sí, nosotros estamos preocupados de la semana pasada, ¿no acordamos de ella?
1: Sí, pues, Héctor, un abrazo.
2: Sí.
1: Que tenga buen lunes, Héctor, querido.
2: Nos envió un,
1: sí, un la audio. Semana pasada la saludamos.
2: Sí, porque nos envió un audio la cita Sonia, ¿te acuerdas?
1: La justamente fue por lo mismo, ella también preguntó por
2: ella preguntó.
1: Y nosotros, con el ánimo de que ojalá nos responda, le mandamos un saludo y no hubo respuesta.
2: No, nada. Pero pues,
1: ¿alguien sabe de Elenita, de los esteros? Gente, al vecino, vecina. Avista la Elenita.
2: Yo quiero pensar
1: que lo más bien, ojalá esperemos que esté muy bien,
2: de que
1: cierto,
2: su radio
1: y sin señal
2: mal.
1: Nomás.
2: Sí.
1: Y a lo mejor no tiene señal nomás y no nos puede escuchar la Elenita, que algo nos dijo en su último audio que de repente como que toma, que no toma. No ella que no toma, sino más bien que no toma la radio.
2: Toma.
1: Una beca.
2: Mira, encontré ya. Una canción de Carlos G. Marco Antonio Solís, se llama Coleccionando Heridas. No la he escuchado yo, amigo.
1: Ah, Coleccionando Heridas.
2: ¿Usted la ha escuchado?
1: No, pero a la gente le gusta sufrir, ¿ah?
2: ¿Eh? Sí, ¿ah?
1: Puras canciones.
2: Será lento, ¿no?
1: Coleccionando heridas, el puro título nomás, te dan ganas de agarrar el cuchillo. Está triste la vida.
2: Ya.
1: La emoción emocional.
2: ¿Vamos a pausa?
1: Sí. Vamos a ir a la pausa. 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
2: Ya, nos vamos a tanda con el pedido que hizo la cita Moni, pues.
1: Ya, pues.
2: Coleccionando heridas de Karol G y Marco Antonio Solís.
1: ¡Ay!

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3: 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Bien, vamos con esta notita que llega porque... Ah, no, no es notita, es el día D, mira. Justo hoy día, que hemos hablado harto de eso esta mañana, hoy es el Día Mundial del Fútbol. ¡Qué bonito el fútbol! Mi deporte favorito, sin lugar a dudas. El fútbol. ¿Qué pasa con el fútbol? Hoy celebra su día. La Asamblea General de las Naciones Unidas ha proclamado el Día Mundial del Fútbol a celebrar el 25 de mayo de cada año. Y lo ha hecho en resolución oficial. Se ha elegido la fecha del 25 de mayo porque se cumple el centenario del primer torneo internacional de fútbol de la historia, en el que estuvieron representadas todas las regiones, dice, celebrado en París en el marco de los Juegos Olímpicos de verano 1924. La razón para declarar el Día Mundial del Fútbol es reconocer la importancia del deporte en general para la consecución de la paz y el desarrollo, así como fomentar también el respeto y la tolerancia, dice acá, de las personas y las comunidades. Mira, importante eso. Habla también la ONU de su resolución sobre grandes eventos deportivos internacionales y suponemos que valora enormemente la capacidad del fútbol para atraer a las masas. Hoy es el Día Mundial del Fútbol. Y la pregunta que vamos a hacer al respecto es... ¿cuál es el mejor equipo de fútbol que usted conoce? ¿Ah? Chiquibania, ¿tú conoces algún equipo? ¿Algún equipo que te guste? ¿Algún equipo? ¿Algún equipo?
4: El mejor equipo que es Colo Colo.
3: El mejor equipo Colo Colo para Chiquibania.
4: Mira. ¿Qué más?
3: ¿Y usted? ¿Cuál es su mejor equipo? Puede ser mundial también, ¿eh?
4: Ah, mundial. A ver,
3: en su momento fue Manchester City por mucho tiempo.
4: Sí. Inglaterra.
3: Barcelona también. Real Madrid con tiempos de Messi y Ronaldo.
4: Brasil.
3: Fueron de los mejores equipos también.
4: Brasil.
3: Mundialmente
4: en cuanto,
3: tuviste sí, a naciones.
4: Sí. Ah, en cuanto a selección.
3: Brasil. Ya no, fíjate, ¿eh? Yo diría que...
4: pero fue buena. Alemania también.
3: En la época de Ronaldinho, Cafú, Kaká. Oh, qué tremenda selección.
4: Alemania. Sí. Italia también fue...
3: sí,
4: tuvo una buena, sí, tuvo una buena selección.
3: Claro.
4: ¿Qué más, qué más? Sí.
3: Oye, en su momento Chile también estuvo muy bien catalogada en la generación dorada.
4: Sí.
3: Muy bien catalogada, me podía ganar a cualquiera Chile. En un momento, ya que no existe. Bien, de 3 minutos para las 10, para las 11, para las 12.
4: Tengo audio. ¿Vamos a escuchar unos audios?
3: 13 minutos para las 12 del día, qué manera de decir la hora eso.
5: Oh, yo ya no me corto las penas. ¿Cómo se le ocurre?
4: Pero
5: si, a ver, alguna canción más movida. ¿Una canción de Los Ilegales puede ser? se me llama.
4: Ya, vamos a buscar uno de los ilegales también. Ah, como un trueno.
5: Oh, y le voy a dedicar esa canción de los ilegales a mi sobrina Carolina Zapata, que está trabajando en diálisis. Le ha tocado harta pega, así que para que ande bailando ahí y trabajando, ¿ya? Saludos, sobrinita.
4: Vamos a buscarle ahí la canción como un trueno.
3: ¿Cómo se llama la sobrina? Me olvidé el nombre.
4: Magali dijo, a ver.
5: Pata, que está trabajando en diálisis. Sobrina Carolina Zapata, Carolina está Zapata. Trabajando en diálisis.
3: ¿Quién es Magali?
4: No sé. Ya le inventé el nombre.
3: Oye,
4: Carolina
3: me
4: Zapata.
3: Me di parecido, chica. ¿De dónde sacaste?
4: Tenemos otro audio antes de irnos con el pedido musical.
3: Sobrina Carolina, la Sabrina.
4: Hello.
6: Hola amigo, ¿cómo están? Buenos días.
4: Buenos días.
6: Está más que claro que el mejor equipo es Colo Colo. Se ha demostrado en el campeonato y ayer. ¿Para qué vamos a seguir hablando? Con lo de ayer. Es el mejor equipo, Colo Colo.
3: ¿Cómo anda en la tabla, Colo Colito, oye?
4: No sé. Busca la tabla mientras escuchamos el temita, ¿le parece?
3: ¿Y qué onda Vidal? Puro autogoles,
4: Vidal. No, Vidal,
3: bueno, sí,
4: puro préstamo, Vidal.
3: Y a mí me gusta ver a jugar a Vidal, es muy, muy bueno. Pero ha tenido mala suerte con los autogoles. Ya vamos a la música.
4: Vamos.
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4: Es el comunidad. Super lunes 25 de mayo. Lo activamos con buena onda. Como siempre, tenemos audio, tenemos WhatsApp. Hola, hola, ¿qué dice el público?
5: Ay, chiquillo, ustedes de verdad que hoy día me han hecho la mañana. No, me han hecho la mañana. Es que me están cobrando sentimientos, oiga. ¿Por qué no envío más saludos? Me dicen.
4: Póngale nomás. Ya, pues, no, mande sí. Más saludos. No.
6: Cuando uno empieza a enviar saludos, tiene que dárselo a toda la plebe, a todos.
4: Oye, por acá me responde el Fabián.
6: Sí.
4: Claro, yo preguntaba cómo iba Colo Colo. Yo te digo, yo soy colocolino, sí, pero no fanático desde que empezaron estos del canal del fútbol y otros canales. Entonces yo soy de la tele, lo que haya nomás. No soy de comprar cuestiones y adquirir.
6: Si sale en canal abierto, bienvenido.
4: Entonces,
6: si no.
4: Entonces perdió total. Ajá. Y Colo Colo va punterazo. Ahí humildemente dice, dice que, bueno, va con 30 puntos Colo Colo. Recién 13 partidos, eso sí. Recién 13 partidos, pero 30 puntos ya a 8 del excavado, a 8 puntos del segundo, que es Huachipán. Muy bien Colo Colo. Dice que uno de los mejores equipos, dice Colombia. Otro destacado en el fútbol a nivel de selecciones. Sí, sí, Caribe, sí, sí, Colombia, dice Fabián. Buena, perrito, sí, Colombia. Una gran potencia también.
6: Pero ojo, se supone que ahora los campeonatos son durante todo el año, ¿cierto? No es que se divida mitad y mitad, porque antes se dividía. Los primeros seis meses era un campeonato y los otros seis meses otro campeonato. Yo me recuerdo.
4: Playoff y cosas así, ya. Sí. Te juro que ni eso entiendo yo.
6: Ya, ahora es solamente uno y durante todo el año en la temporada. Entonces, ya, Colo-Colito, grande Colo-Colito, está iniciando la temporada bien, va puntero y todo.
4: Sí, muy bien.
6: Pero queda mucho camino. Queda mucho camino. Sí.
4: Pero sí.
6: El mantenerse.
4: Sí, como está. Que, claro, mantenerse es lo difícil, pero exacto. Se ve bien, Colo Colo se ve bien. Bien. ¿Cuántas estrellas tiene Colo Colo ya? ¿36, 35?
6: ¿42? Ay, ya no sé. 39, no.
4: A ver, estrellas de Colo Colo. ¿Cómo va Colo Colito? Tiene 34 títulos oficiales de primera división.
6: Mira,
4: vamos para la 35, cabrón, ¿no? ¿Qué dice el público?
6: Mira, aquí la amiga Erika está escribiendo.
4: ¿Qué dice Erika? A ver. Ella nos dice su mejor equipo. Para ella es Universidad de Chile, que reiteramos, está cumpliendo 99 años, sí. Rumbo al centenario, que seguro va a ser mejor que el centenario Colo Colo. Oye, que la pasamos mal para el centenario Colo Colo, ¿eh? Tuve mala racha ahí. Pero Universidad de Chile está cumpliendo sus 99 años. Felicitaciones a todo el pueblo azul. Erika, cariño. Bien, nos vamos a ir a pausa junto a la compañía, sí, de grandes amigos que hacen posible esta programación. 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Ya es mediodía en Chile, Chiquibania, 12 con un minutito.
6: Nos vamos a ir
4: a la pausa del mediodía. Sí. ¿Qué iba a decir usted? ¿Lo mismo? ¿Vamos a tomar contacto o no vamos a tomar contacto? ¿Solamente vamos a tomar o no vamos a tomar contacto?
6: Nos vamos a ir a una... Vamos en contacto con Tito antes de la pausa, ¿ya?
4: Ah, buenísimo. Sí. Ya pues, ¿con Tito?
6: Cortito.
0: Ah. ¿Aló?
4: ¿Cómo está, Víctor? ¿Cómo estamos?
0: Hola, ¿cómo están, chiquillos? ¿Me escuchan bien o no?
6: Perfecto, perfecto.
0: Genial. ¿Cómo va su día lunes?
4: Bien, pues, está bastante activado, fíjate, será porque la gente ya está saboreándose completito.
0: Pero por supuesto, mira, estamos acá en la Plaza de la Cultura, Juanpi, Vania, hoy día estamos celebrando el día del completo. 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
0: Mira, si quieren, alguien quiere venir a comprar los 1,000 completos, venga al tiro, hermano. No tengo ningún problema.
4: De una. De un color. De una.
6: O sea, si llevo un billetito de Arturo Prat.
0: No hay problema. Aquí no hay problema. De hecho, oye, una coincidencia cabra entre nosotros, que nos salga acá la unión.
6: Ya.
0: Hay alguna.
6: Ay, se fue.
0: Que están alrededor. ¿Aló?
6: Ahora sí. ¿Aló?
0: Aló.
6: Víctor,
4: se nos va.
0: El cable emperador.
4: Justo en la copucha.
6: Se nos va. Ahí está. Ahora sí. Ahí, ya. ¿Cuál es la copucha?
0: Ya. Cuento la copucha, ¿no?
6: Sí, cuenta la copucha. Sí. Cuéntala nomás. Ya.
0: Hay unas empresas que están aquí alrededor de la plaza.
6: Ya.
0: Son privadas, ¿sí?
6: Ya.
0: 45 completos.
6: Ya sé. ¿De cuál estamos hablando?
0: Y nos dijeron que la pasemos por atrás porque el jefe podía aparecer.
4: Violita.
0: 45 y dijo que venían por 20 más.
6: Ay. Entonces le vamos a decir a la gente que inmediatamente vaya y corra a hacer fila porque si no se va a quedar sin completo.
4: Ojalá el jefe.
0: Sí, oye, la invitación es para que los chicos vengan,
4: Víctor,
0: la gente
4: y todo el
0: venga.
4: Equipo no van a poder vender 20 más. Un abrazo, Víctor. Entonces vamos a estar.
0: Hay que aprovechar la oferta nomás. Disculpa, no te escucho con el delay, Juanpi, no te logro.
4: No, escuchando. Yo te decía simplemente que vamos a estar tomando contacto a la vuelta también para que podamos conversar con la gente que va a estar ahí también.
0: Ya, ningún problema. Mira, cuando vengan a buscar los 50 completos de la empresa que empieza con C, ahí te digo.
6: Oiga, y que más encima.
4: La empresa completo.
6: ¿Cómo se dice? Media partner de acá de
0: Marta. Sí. No he dicho nada.
4: No pasa nada. No, la chiqui poniéndole más color.
6: Yo le meto más carbón a la cosa. Ya.
4: Más pista.
6: Vamos.
0: Nos contactamos más rato.
6: Okay.
4: Ya, Víctor. Todo pasando ahí en el día del completo que se celebra hoy en la. ¿Cómo se llama la plaza?
6: La Plaza de la Unión.
4: ¿Tiene dos nombres?
6: La Plaza de la Unión.
4: Porque ahora el Víctor le dijo otro nombre, yo la conozco por Plaza de la Concordia, ¿o es otra la plaza?
6: Es que antes le llamábamos así.
4: ¿Me puedes quitar el doble voz?
6: Ay, perdón. Antes le llamábamos así. Antes se llamaba así, ahora tiene otro nombre. No me preguntéis cuál, porque en verdad no tengo idea. Para mí siempre va a ser la Plaza de la Unión.
4: Ok, córtalo.
6: Listo, sí.
4: Bien, pues, 12:05, vamos a la pausa. Ya venimos con más de la comunidad. Vaya por su to complete.
6: Desinformando todo el rato.

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1: Son las 12, 9 minutos.
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2: Comienza la tarde del día lunes. 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Del día, 16 minutos. 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
3: Amiguito, vamos a ir con una nota que no sé si a nadie le importa.
2: A ver,
3: no,
2: ¿de qué se trata?
3: Es como una como noticia.
2: Vamos. ¿Cómo así?
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3: Sí, digamos ya, que resulta, es como una como noticia.
2: Resulta lo siguiente, pasa aquí lo siguiente. Va. Y que en Argentina ya obligan a pagar pensión alimenticia por mascotas. Está buena. ¿Sabes qué? Me gusta Chiquibania porque... Igual está buena porque al final, si tanto se ama una mascota, tiene que tener todas las de la ley también. Como un hijo más, ¿no? Los perrijos, en este caso, que le llaman muchos. Y en este caso, pasa en Argentina que ya comenzaron a aparecer fallos judiciales, dice acá, con noticia que incluye pensión alimenticia y régimen de visitas para mascotas. Dice que es tras una separación de pareja, ¿no? Un tribunal de Salta ordenó que un hombre deberá aportar mensualmente por los gastos de su perro. Además de mantener visitas acordadas con el animal después del quiebre amoroso. La resolución fue catalogada como inédita y reabrió el debate sobre el rol que ocupan hoy las mascotas dentro de las familias. Cada vez más tribunales están comenzando a reconocer a perros y gatos como seres sintientes, considerando no solo los gastos económicos, dice acá, sino también los vínculos afectivos que existen con ellos tras un divorcio o separación. A mí me parece bastante bueno porque así se evita el día de mañana también nuevas mascotas abandonadas.
3: Exactamente. Que vaya que hay mucho abandono de mascotita.
2: Sí, pues. Sí.
3: Sí.
2: Está buena la...
3: Me parece...
2: Además que no es un gasto... No creo que sea la misma pensión de alimentos o parecida a la suma que hace un niño o niña, ¿no? Uh-huh. Debe ser algo más reducido. Pero me parece muy buena la noticia. ¿A usted qué le parece, amigo, amiga? ¿A ti, Chiquibania, qué te parece?
3: Me parece perfecto. Tiene que ser así. Es una responsabilidad que hay que cumplir. Las mascotas no son peluches, no son para decorar ni nada. Son animales sintientes y hay que cuidarlos. Y hay que ser responsable con ellos.
2: Sería bueno de igual manera que se haga un papeleo al momento de adoptar un cachorro, ¿no?
3: Es que se tiene que hacer, porque cuando uno hace una adopción...
2: ¿Normalmente no se hace? ¿Sí?
3: No, por ley ahora, cuando uno hace una adopción de mascotas, cualquier tipo de mascota, sobre todo los perros o los gatitos, uno tiene que llenar una documentación y firmar su documento de adopción, dependiendo de dónde adopte el animal.
2: Muy bien.
3: Y luego de eso tienes que ser responsable y colocarle todas sus vacunas, sus antiparasitarios y también el chip. Hay que colocarle chip a las mascotas.
2: Sí, importante también. Sí. Ya, muy buena noticia para nosotros. No sé si para ustedes, ¿qué le parece? Que obliguen ahora a pagar pensión alimenticia a los amos, dueños de mascotas.
3: Sí. Tengo unos audios rezagados. Voy a ver qué dice de estos audios. Escuchemos.
4: Hoy ya le voy a enviar un saludo a mi vendedor. Él es el doble de los Vázquez. Tiene una voz preciosa, preciosa la voz. Así que le envío un saludo. Y para que salga a trabajar, porque todavía no pasa por acá, por local.
3: Estaremos hablando de...
4: Oiga, y le dedico una canción de los Vázquez, po. Pucha, que es lindo Chile, algo así se llama esta canción.
3: Ah, la carretera, ¿o no?
2: Por la carretera, sí.
3: ¿Sí? Ya, ok, dice.
2: De más.
3: Oiga, pero espéreme, ¿se refería al amigo Coque? ¿O no?
2: Yo creo, no sé, porque se habló de los Vázquez, me imagino que por el tributo, ¿no?
3: Sí, no sé.
2: Y vendedor, todo calza, pollo.
3: Pero mire la última parte.
4: Preciosa, preciosa la voz. Así que le envío un saludo. Y para que salga a trabajar, porque todavía no pasa por acá, por local.
2: Un saludo con doble intención.
3: ¿Qué quiere que le diga, vos? Amigo Coque, ¿dónde anda? Repórtese.
2: Elogio,
3: repórtese.
2: Y tirón de oreja.
3: Repórtese, pues, amigo Coque.
2: Ah, relajado, digo, padre.
3: Ya vamos con eso entonces, por el pedido, por la carretera
2: buenísimo.
3: De los Vázquez.
2: Vamos con eso, prendidito nomás. ¿Sí? Que parezca viernes, vamos.

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2: ¡Qué bonito que llegó WhatsApp con mascotitas! Reiteramos esto porque leímos la noticia de que en Argentina se dio a conocer, entonces y usted ya no escuchó. El resumen, resumido. Un resumen bastante resumido. Ya, 12:28. Mira, dice acá, Greta nos saluda, nos manda una fotito hermosa de su hogar, y en su hogar está una mascota maravillosa. Vamos a ver quién es. Buenas tardes, dice Greta. Saludos, Juanpi y Chiquibania. Muy buen comentario. Las mascotas no son adorno ni nada, son parte de la familia. Saludos. Buen lunes acá junto a mi Greta. Ah, no, Greta es la perrita. Perdón. Pero es que no, pensé que era Greta. No, ¿quién es entonces? Greta se llama la perrita. Sí. Muy hermosa. Oye, pero la sentada de dama que tiene, ¿ah? No, buen nivel. Educadita ella. Ya crecidita, dice la Greta, su perrita. Es una... ¿Qué raza es?
3: Me da la impresión de que es una Rottweiler.
2: Sí, por el cuerpo parece Rottweiler, pero por la carita parece una Doberman. Pero
3: no, tiene, el
2: y
3: Doberman.
2: Y por la cola parece un...
3: No, ya, el Doberman no, porque los Doberman son más altos y delgados.
2: Sí, pero me acordé las cejas.
3: Y tienen las orejas puntiagudas.
2: Ah, sí. Paradita. Entonces una Rottweiler.
3: Rottweiler, sí, me da la impresión de que es una Rottweiler.
2: Muy bien, sí, bonita la Greta, sí. Querida amiga.
3: Efectivamente.
2: No sé quién fue que nos escribió.
3: El amigo Julio, efectivamente es una Rottweiler.
2: Ah, Julio, mira, sí. Y no, Julio nos mandó después otra foto que no sé si es la misma Greta.
3: Pero es chiquitita.
2: Chiquitita.
3: Sí, y ahora está así de gigante.
2: Qué linda la Greta. Cariño, Julio, amigo, gracias por compartir estas fotitos de tu Greta hermosa, tu mascota.
3: Sí.
2: Muy bien, un abrazo, Julio, cariños para ti y para Greta.
3: Tenía un audio, pero me lo acaban de eliminar. Así que ya no tengo audio.
2: Ya, maravilloso.
3: Ya. Vamos a... ¿habrá algún contacto por ahí con el amigo Víctor Burgos para ver cómo va la
2: Estamos
3: cosa?
2: Estamos celebrando el día del completo con Víctor Burgos y la Fuente 63. Están ahí en la Plaza de la Concordia o la Plaza de no sé quién.
3: Yo, mira, yo le voy a... mira, están llenos ya. No importa, pero yo quiero aclarar algo porque efectivamente tú me preguntaste en el flyer
2: el afiche.
3: O el afiche, por decirlo así, el afiche. Dice que iban a estar ubicados en la Plaza de la Concordia.
2: ¿Ya?
3: Pero efectivamente ellos están en la Plaza Rubén Ampuero, porque hay dos plazas acá. La Plaza de la Concordia es la plaza grande que todos conocemos, donde está, se ve la iglesia, los locales que hay alrededor. Y también está la Plaza Rubén Ampuero, que es la parte techada que está al lado de la Gobernación.
2: Ya.
3: Entonces ahí, en la parte techada, es en donde está el carrito de food truck.
2: ¿En el mismo, sí. ¿Pero en el mismo espacio, en la misma plaza?
3: Ahí.
2: Es que, o sea, dividida en un ladito, un nombre y otro.
3: Sí, es que es un costado.
2: ¿Quién
3: es en un
2: inventó
3: costado?
2: Eso?
3: No lo sé, pero es en un costado.
2: Tienen que haberse peleado la familia. No, yo creo que se llama así. Y yo creo que se llama así. Cuando, no, y yo así, hasta le dijo a la Mariana. Y le dije, yo no sé.
3: Lo que pasa es que esa ubicación antiguamente se conocía como el civil. La gente me va a decir, oh, recoge el carnet. No, lo recojo. Ya, se llamaba el civil. Y luego de eso, ese espacio se arregló. Se colocó cementito. Se arregló como para tener un espacio, luego lo techaron para tener un espacio para hacer eventos. Ahí a veces hacen encuentros culturales o también hacen muestras de artesanía. Y es ahí en donde está el carrito de la Fuente 63.
2: Perfecto.
3: Vendiendo los completitos.
2: Ahí está. Vaya por Luca, el completito está bueno. Y aparte me parece que es como italiano, ¿no?
3: Exacto, quiero que sepan que están llenos, así que gente, por favor, vaya.
2: Oiga, lo que cocinan los cabros, rico.
3: Emperador, ¿me puede guardar dos, por favor? Necesito que me guarde dos completos italianos, urgente, porfa.
2: Sí, por favor. Dejen sin completo.
3: Necesito dos completos.
2: Alguna auditora que nos compre completo, se lo pagamos acá.
3: Sí, tenemos... pero esto vamos con esto después. Ya, vamos a mención. Musiquita, tanda, y ya volvemos con el último bloque.
2: 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Ya, vamos a la pausa, la última, cuando ya restan 25 minutitos para las 13 horas.

0: 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Temperatura.
1: 15 grados.
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1: Restan solo 15 minutitos para las 13 horas y estamos a esta hora como siempre junto a la compañía del Super Económico Samber. 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Bien, tomamos contacto nuevamente con Víctor Burgos. Víctor, si me estás escuchando, te voy a pedir que lleves la batuta nomás este ratito porque me cuesta un poquito en el tú a tú aquí este ratito. Así que, Víctor Burgos, tomamos contacto contigo para que sepamos lo que acontece hasta ahora ahí en la Plaza de la Cultura con los completos a Luca. Adelante, Víctor.
2: Hola, viejo, ¿cómo estás? Hablas con Miguel.
1: Ah, Miguel,
2: perdón. Hermano de Víctor.
1: Miguel, un gusto saludarte, amigo. Bienvenido a Más Radio. Cuéntanos, ¿cómo va todo?
2: Mira, en este momento llevamos aproximadamente unos 400 ya vendidos.
1: Buena.
2: Así que invitamos a toda la gente, que ahora justo viene la hora de almuerzo, así que aprovechen de venir acá a la plaza. Esta actividad la llevamos más de 10 años, así que contentos que vengan todos nuestros clientes, que siempre nos apoyan en todos los emprendimientos que tenemos. Eso. Y felices de poder compartir un rico completito.
1: ¿Tienen algún horario máximo en el cual van a estar ustedes o no?
2: Mira, la verdad las cosas es que hasta que se acabe el stock. Por eso te digo, ahora en este momento ya van 500 y nos quedan 500. Son las 1 de la tarde y esperamos a nuestros amigos del colegio, del liceo, que todos siempre van a todas estas actividades. Y ya son las 1, así que deben estar por llegar.
1: Sí, eso nos va a dar abasto ya en un ratito más. Así que ha sido todo un éxito de esta primera etapa, ¿eh? Muy bueno.
2: Sí, mira, la verdad las cosas es que contentos, como te digo, ya llevamos más de 10 años en esta actividad. Nosotros nos complace, sobre todo para la gente joven, los niños, generaciones que hemos visto a través del completo, detrás del mostrador nosotros. Así que, bien, pues, contentos de poder liderando siempre esta iniciativa distinta acá en La Unión.
1: Oiga. Súper, oye, la invitación es a que vayan, chiqui.
3: Sí, no, es que, hola Miguel, ¿cómo está?
2: Hola, bien, todo bien.
3: Oiga, yo le quería dejar encargado mi pedido, que el emperador, yo se lo pido al emperador, el emperador no me pesca.
2: Ya, es que justo el emperador salió a comprar agua.
3: Ve, más encima, ¿agua? ¡No! Va a ser un corte.
2: Lo que pasa es que ahora está deportista, entonces pura agua.
3: Ah, ya. No, es que yo quería que si me puede guardar dos completitos, dos italianos. Yo terminando
2: el programa. ¿Y usted cómo vendría?
3: Yo terminando el programa bajo al tiro. Al tiro.
2: Ya, te esperamos entonces.
3: Ya, por favor. Ahí déjeme separadito dos italianos. Muchísimas gracias. Ah,
2: ok.
1: Bien, Miguel. Oye, está bueno entonces la jornada del completo junto a la Fuente 63. Miguel, Víctor Burgos debe estar full pega también. Y la invitación es a que vayan ahora en el almuerzo a disfrutar de los completos que van quedando.
2: Exactamente, como digo, nos queda aproximadamente. Bueno, deben haber unas 30, 40 personas esperando, así que agradecido a todos, los esperamos, vamos a estar hasta agotar stock. Y así el otro año no se olviden que todos los 24 de mayo, 25, se celebra el Día Completo en Chile. Y nosotros siempre con esta iniciativa para La Unión.
3: Correcto.
1: Gran iniciativa donde toda la gente está apoyando y disfrutando del rico sabor de sus maestros completeros ahí. Un abrazo, Miguel, estamos en contacto, cualquier cosita, interrumpe nomás.
2: Vale, Juanpi, ya baña, te esperamos, ya, saludos.
3: Ok, gracias. La ahí gente estaba. Más que vaya corriendo a hacer la filita ahí. Sí. Porque, ¿sabe por qué el JP le digo a la gente que vaya corriendo de inmediato a hacer fila? Porque son 10 para la 1 y ya en estos momentos no sé si...
1: Yo no le doy más de la 1 y media, 2.
3: No, no sé si 10 para la 1 o 5 para la 1 empiezan a salir los escolares, sobre todo nuestros alumnos del liceo. Y esos van a arrasar con todo.
1: Sí, bo.
3: Te los doy firmado. Así que si quieres alcanzar a comer un completito muy bueno y baratito, píquela, como se dice Él es buen chileno, píquele.
1: Yo te vi también que piques el botoncito para dejar de escucharme,
3: no me importa,
1: y no hablar como quesito.
3: Ya, vamos con una cancioncita y volvemos con lo que llegó en,
1: bien,
3: en WhatsApp.
1: Sí, tenemos mensajes pendientes al WhatsApp. 11 minutitos, 10 minutitos para las 13 horas. Ya venimos, es música en la comunidad.
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2: Bien, vamos al WhatsApp. ¿Qué dice la gente por aquí?
3: Tenemos un audio.
2: Sí, tenemos un audio, sí. Ok.
3: Vamos con el audio.
2: Vamos, hola, hola.
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1: De la plaza, la cultura. Ah, si no se sumaron más, no es culpa de nosotros, pero nosotros sabemos de este datazo. Y lo hemos estado anunciando todo el rato, hasta contactos ahí. Vaya a Plaza de la Concordia, de la cultura, de la cuncuna, del nombre que sea. Vaya usted, porque quedan pocos completos. 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Ya vamos a ir con saluditos que quedaron en el tintero por acá. Vamos a saludar a Dana, que dice: hola Juanpi, Chiquimania. Ella es Chantal, la adoptamos con mi expareja y como dice ex, nos separamos, pero es un papá perruno que si ella está enfermita, manda para el veterinario sus medicamentos y para llevarla a la pelu y obviamente para comprarle pollito o carne según su menú. Mira qué buen papá perruno. Y qué bonita relación de ex seguramente tienen ellos, totalmente maduros y han sabido resolver las inquietudes que ha tenido o momentos en que ha necesitado su perrita Chantal al papá y a la mamá. ¡Qué bonito!

0: Cariños Dana. ¿Y qué pasa con Pía?
1: Ah, Pía nos envió la información de por qué se llamaba.
0: Ah, ella fue, ya, sí. Perfecto. Pía dice lo siguiente: se llama Plaza de la Cultura Rubén o Rubén.
1: Rubén
0: Ampuero, en honor a un chico que hizo mucha cultura en nuestra ciudad y tuvo una dolorosa muerte muy joven, dice. ¿Eh? Saludos, muy lindo programa. Muchas gracias, Pía, por esta información. Uh-huh. Dice además, felicidades, Vania, por esa hermosa voz, una hermosa celebración de Pentecostés en Jesús Obrero. Mira, te vieron en vivo.
1: Ah, la nenita, sí, la nenita me envía.
0: ¿La nenita es otra persona? ¿No es
1: sí,
0: la...
1: no. Pía había escrito arriba, se llamaba ya. Rubén Ampuero.
0: Tengo la confusión. Ya.
1: Es por un artista unionino que falleció en un incendio en Puerto Montt.
0: Ah, perfecto.
1: Que estás leyéndolo al revés, pues, amigo.
0: Ya. Entonces, ¿qué te escuchó en vivo fue?
1: Nenita.
0: Neni.
1: Sí.
0: Dice además que tengan lindos y buenos días. Muy buena noticia, dice, para la protección de los animalitos. Son seres vivos que igual merecen respeto. El mío se me fue al cielo en febrero y todavía lo lloro, mi Max. Un abrazo a Juanpi y Vania desde Temuco. Roxy, cariños, sí. Roxy querida. Y nos envía fotitos de su Max, que ahora la acompaña desde el corazón, ¿cierto? Siempre, siempre, eternamente, Max hermoso. Ahí está mi peludito con todos sus trajes, dice, de la fiesta. Muy bien. Cariños, Roxanita.
1: Tenemos un audio.
0: Y Nenita también dijo, se llama Rubén Ampuero. Ajá. Es por un artista unionino que falleció en un incendio en Puerto Montt.
1: Sí.
0: Lamentable. Bien.
1: Tenemos un audio. ¿Qué dice el audio? Pero qué promo quieres si están vendiendo a Luca un completo.
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1: ¿Qué responde? ¿Qué responde?
2: Ay, perdón, me le confundí.
0: No se me le preocupe.
1: No, me le importa.
0: Cómesele un complete. Rico, completo. Nos vamos. 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Bien, gente, nos vamos. Lindo lunes. Lo que pensábamos que iba a ser un lunes bien fome, ¿no? Resultó ser entretenido. Pues se arregló el WhatsApp, tuvimos entrevista ahí, contacto con los cabros, todo bueno. Y tenemos más audio.
1: Sí, tenemos un último audio.
3: Un buen día a todos, Chabaña, cuídense que tengan un buen de esta casa. Mañana estaremos escuchando la comida. No se pierdan a las 4 de la tarde a Felipe Burto, el piloto número de la FUMA. Después tiene Luis Lago con doble turno. Chabaña, cuídense, chau, Juanpi, cuídense, chau.
0: Un abrazo, Pipe querido. Felipe Rivera, el Pipe, con nosotros, saludándonos y despidiéndose también. Un abrazo para todos, chicos, chicas. Gracias por estar en sintonía con nosotros. Sigan en sintonía Más Radio 24/7. Buena música, buenos programas, pura buena onda. Chiquibania, Nia Van Peter y Juan Pio Yarzo, que les habla. Esto fue La Comunidad en el Super Lunes. Que tenga bonito día. Queda todavía, ponga el pecho a las balas. Buena semana para todos. Chaito, chaito, Chabela, Chayam. Chau.
1: Chomito, adiós.
0: Chomito.
1: Adiós, arroz.
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1: Chao, gentecita. Buena tarde para todos. Que tengan una super semana. Un buen término de día lunes, que está lindo el día. Y corra, corra, píquele, píquele. Vaya a comer completito a Luca Italiano, ahí a la plaza de Rubén Ampuero, al lado de la Gobernación. 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Haciendo nuevamente otro año. Venta de completos para celebrando el día del completo. vaya gente, que ya se van a acabar. Nos escuchamos mañana, si Dios quiere, por nuestros diales 91.5 y 89.3. Yo me voy de inmediato a buscar mis dos italianos. Adiós. Chau, chau.
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4: Es la 1:07.
0: Temperatura.
4: 16 grados.
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1: 16 grados.
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2: 2:01 p.m.
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0: 17 grados.
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0: te llegó la hora. Urban la
1: son las 3, un minuto.
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4: Temperatura.
5: 17 grados. 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
1: 4 de la tarde, con 3 minutos.
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1: 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Prepárate.
0: Ya son las 16. 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

0: Bienvenidos, bienvenidas. 4:08 p.m. Arranca la fórmula por más radio.
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0: En este lunes 25 estamos completamente en vivo, en pleno otoño. Saludos a todos los que están disfrutando de la programación a través del 91.5 FM, 89.3 y también ahí en másradiofm.cl.
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0: Buena música para acompañar esta tarde de otoño. Cielo completamente despejado hasta ahora en La Unión. ¿Cuántos grados? 16 grados la temperatura. Gran saludo a todos los que están ahí en el trabajo disfrutando en esta última semana de mayo. Se nos va el quinto mes del año.
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0: Nos quedamos con Upside Down, nuestro primer track, nuestro primer invitado, el señor David Guetta, para comenzar la tarde de este lunes 25.
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2: Muy bien, 4 de la tarde con 10 minutos. Oye, ponle energía a tu tarde. Y disfrútala, por supuesto, junto a Colún. Colún, toda la magia del sur. Aplausos para Colún, que está con nosotros en este lunes 25.
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2: Nos vamos al WhatsApp para revisar los primeros mensajes en este lunes.
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2: Saluditos desde San Pablo, escuchando la radio 91.5 FM. Buena, buena la música, saludos.
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2: Linda tarde para ustedes, dice, escuchando como siempre, me acompañan cada tarde. Saludos a Más Radio, saludos a La Fórmula, escuchando desde La Unión. Saludos, acá en La Unión 91.5 FM igual.
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2: ¿Qué más tenemos ahí en el WhatsApp? Recuerda que puedes dejar tu audio.
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2: Más están este lunes, por acá también trabajando en compañía de la radio. Linda, linda tarde. Y pues, en pleno otoño 2026. Hoy delante dije 2025, me equivoqué. Me quedé en el pasado. Por acá también, camino a Osorno, mira, escuchando la radio. Bueno, ahí en el auto.
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2: Nos quedamos con lo nuevo de Shakira, la colombiana. 4:03 acá en La Fórmula de lunes.

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0: Ahorita está bueno para hacer zumba. Está bueno. 4:18 en este lunes. Oye, en algunos trabajos hacen pausas activas.
1: Sí,
0: sí. Esta podrían anotarla para su pausa activa, amigos. Ahí la pega. Con los colegas.
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0: 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Está buena.
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0: Oye, sí, en algunas empresas te hacen las pausas activas. Resulta bastante bien. Durante la mañana hacen una pausa o dos. Y ahí bailan, se ríen, lo pasan bien ahí entre los colegas. Vamos con más mensajes.
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0: En este lunes 25 de mayo. Por acá, saluditos también escuchando la radio desde La Unión. Saludos a los amigos de la locomoción colectiva trabajando en compañía de la radio.
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0: Gran saludo a todos los que están de cumpleaños. Hoy 25 de mayo. Felicidades a todos los cumpleañeros y cumpleañeras.
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1: Bueno, tenemos que ir a la pausa comercial. Ustedes sigan enviando sus mensajes, saludos. Ya viene el primer juego de la tarde también.
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1: Pausa, ya estamos de regreso en este lunes 25.
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2: Temperatura.
3: 16 grados.
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1: Ok, ya estamos de regreso, 4 de la tarde con 37 minutos. 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
1: Con más mensajes, con saludos en este lunes.
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1: Por acá, saluditos, escuchando la radio como todas las tardes. Saludos para Osorno 91.5. Osorno.
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1: Y un gran saludo a Lago Ranco también, que estuvo con actividades el fin de semana. El otoño ranquino con todo allá. 89.3 FM nos escuchan en Lago Ranco.
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1: Lago Ranco siempre sorprende con actividades durante todo el año, ¿eh? No solamente en verano. Siempre se las ingenia ahí para estar presente con todos los habitantes de la provincia y distintas regiones que visitan la hermosa comuna de Lago Ranco. Así que saludos a los vecinos de Lago Ranco.
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1: Cuatro de la tarde, 46 minutos. Estamos en vivo en este lunes, última semana de mayo.

0: Primer juego de la tarde. Atención. Páreme la música ahora sí. Ahora sí funcionó. ¿Sí? Vamos. Me había quedado pegado esto. Vamos con el primer juego de la tarde. Ojalá que no se nos pegue el juego. Primer juego de la tarde. Recuerda que puedes participar solo con audios.
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0: Vamos a ver con qué juega. Sí, con qué jugamos el día de hoy, lunes. Está un poco pegado esto aquí. ¿Es el computador o es...? Ya. Vamos con la ruleta. Ahí sí. ¿A qué jugamos hoy, maestro? Ahí está. Adivina la canción con solo un segundo. Bien. Son tres pistas. Ustedes deberán indicarnos cómo se llama la canción y de quién es. Vamos con la pista número uno, juego número uno. ¿Cómo se llama esta canción y de quién es? Adivina la canción con solo un segundo. Ahí está, la pista uno. ¿Cómo se llama esa canción? Deja tu audio a través del WhatsApp.
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0: Ahí está el primer juego de la tarde. ¿Cómo se llama esa canción y de quién es? Déjanos tu audio ahí en el WhatsApp.
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0: Mientras nos quedamos con Becky G, esto se llama EPA.

0: cantaba Becky G, se llama EPA. 4:52.
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0: Ok, vamos con la pista número 2. Estamos en el juego de adivina la canción con solo un segundo. Vamos con la pista 2. ¿Cómo se llama esta canción y de quién es? Ahí está. Eso fue un segundo y medio, más o menos. Adivina la canción con solo un segundo. ¿Cómo se llama esa canción y de quién es? Déjanos tu audio.
2: Envíanos un audio WhatsApp al más 569-4753-3168.
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0: Vamos a quedar con el señor Justin Bieber y Nicki Minaj.
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0: Pasaba Justin Bieber con Nicki Minaj. Miriam Beat, así se llama. 4:56 la hora.
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0: Arriba el ánimo, muchachos, los que están trabajando hasta ahora.
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0: Y ponle energía a tu tarde. 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
0: Adivina la canción con solo un segundo. ¿Tenemos audios?
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0: Escuchemos a ver si ha llegado algún audio. ¿Aló?
2: Se llama Solo un Segundo de Juanes.
0: ¿La canción se llama Un Solo un Segundo? ¿Solo un Segundo de Juanes? ¿Eso?
2: Se llama Solo un Segundo de Juanes.
0: Solo un Segundo de Juanes. Juanes a la una. Juanes a las dos. Y Juanes con solo un segundo a las tres. Juanes. Respuesta incorrecta, amiga. No es Juanes. Adivina la canción con solo un segundo. ¿Cómo se llama la canción? Vamos con la pista 3. Puede volver a participar, amiga, no hay problema. Vamos con la pista número 3, a ver si queda más claro. ¿Cómo se llama esta canción y de quién es? Ahí está. ¿Cómo se llama esa canción y de quién es?
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0: Ya sabemos que la respuesta incorrecta es la de la amiga. ¿Cómo había dicho ella?
2: Llama Solo un Segundo de Juanes.
0: Ya, esa respuesta está incorrecta. A ver si tenemos... ¿algún amigo o amiga que tenga otra respuesta?
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0: Dándole este lunes 25 de mayo. Saludos a los conectados a través de másradiofm.cl.
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0: A todos los que se están sumando recién a la sintonía, bienvenidos a la fórmula de Más Radio. Estás en el juego ya.
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0: Lunes innecesario.
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0: Más audios, queremos más audios. Aló.
5: Hola, la canción se llama Solo un Segundo de Bacilos.
0: Ah, mira. Solo un segundo de Bacilos. El anterior había dicho lo mismo, ¿no? No, de Juanes dijo.
2: Llama Solo un Segundo de Juanes.
0: Ya, estaba incorrecta. Y ella dice...
5: hola, la canción se llama Solo un Segundo de Bacilos.
0: De Bacilos, aló.
6: Hola, la canción es Solo un Segundo.

0: De
1: vacilos. ¿Aló?
2: Hola.
1: Hola.
2: Es solo un segundo de vacilos.
1: De vacilos. Saludos. Saludos, amiga. Tarde. Saludos, amiga.
3: ¿Aló? Se llama solo un segundo de vacilos.
1: De vacilos. A ver. Ya. Solo un segundo de vacilos, dicen las amigas. Gran participación de mujeres en esta tarde. Bien, amigas. ¿Qué pasa con los hombres? ¿Qué pasa, muchachos? Solo un segundo de vacilos. Es lo que dicen varios auditores.
3: Se llama solo un segundo de vacilos.
1: Solo un segundo de vacilos. Solo un segundo de vacilos. A la una. A las 2 y a las 3. Respuesta correcta. Muy bien. Solo un segundo de vacilos. Aquí está. No era de Juanes, amiga, era de vacilos.

0: Se llama Solo un Segundo de Vacilos.
1: Solo un segundo.
0: Solo un segundo. Solo un segundo de Vacilos. Solo un segundo de Vacilos. De Juanes. Se llama Solo un Segundo de Vacilos.
2: Ahí sí, po. Sí. No era de Juanes, es de Vacilos, ¿cierto?
3: Sí.
4: Hola, la canción es Solo un Segundo de Vacilos.
2: Solo un segundo.
5: Hola, es Solo un Segundo de Vacilos. Saludos, buena tarde.
2: Saludos, amiga, buena tarde. Solo un segundo.
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2: ¿Qué hacemos? ¿No tenemos que ir a la pausa comercial? ¿O nos están echando acá? Ya, nos vamos a la pausa comercial, amigos. 5:03.
6: Sí. Somos energía. Somos actitud. 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
2: Al regreso tenemos otro juego. Aquí tenemos la fórmula para pasar la tarde.
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2: En este lunes 25 de mayo, pausa comercial, ya regresamos. No se vaya.
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1: Son las 5:04.
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2: ¿Qué pasó aquí?
3: Se pegó
2: otra vez. Ya van dos. Sí. 5:13 p.m. Estamos en vivo, estamos de regreso acá en la fórmula. Oye, con un buen dato para los amigos en Río Bueno. Atención, Río Bueno. Nos escuchan allá en el 91.5 FM. 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
2: Hoy un gran saludo a las tías de Escuela del Umbral. A todas las tías de Escuela del Umbral. En la mañana anduvimos por allá grabando unas cápsulas. Así que saludo a todo el equipo, a todos los niños y a todos los papitos y mamitas. Una linda familia, linda comunidad, Escuela El Umbral. Y llevan ya 21 años aquí en La Unión. Así que saludo a toda la familia y a toda la comunidad educativa de Escuela El Umbral de La Unión.
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2: Oye, seguimos jugando acá en la fórmula. A través del WhatsApp, deja tu audio.
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2: Muy bien. Vamos con el segundo juego de la tarde. A ver. En la categoría adivina la canción con solo un segundo. Segunda canción de la tarde. Adivina la canción con solo un segundo. Vamos con la pista número uno. Tienes que indicarnos cómo se llama la canción y de quién es. ¿Okay? Pista número uno. ¿Cómo se llama esta canción y de quién es? Ahí está. ¿Cómo se llama esa canción y de quién es?
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2: Ahí va. Recuerda que solo audios

0: ¿Cómo se llama la canción y de quién es?
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0: Vamos a quedar con el sonido de Maroon 5, 5 de la tarde con 16 en este lunes 25 de mayo.

0: pasaba Maroon 5 con la voz de Adam Levine, muy querido en nuestro país. ¿Te acuerdas cuando vino Viña? Ya, pero no estamos. No sean rencorosos.
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0: Okay. Estamos jugando para que puedas participar a través del WhatsApp solo con audios.
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0: Vamos con la pista número 2. Pista número 2. Adivina la canción con solo un segundo. Pista número 2. Aquí va. Ahí está. Pista número 2. ¿Cómo se llama esa canción y de quién es?
2: Envíanos un audio WhatsApp al más 569-47-533168.

0: Lunes 25, estamos en vivo haciendo...
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0: Está Catáis.

0: te suena en todos lados y ahora acá en Más Radio. 5 de la tarde con 23. Saludos a los que ya salieron de su trabajo.
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0: Todos los estilos suenan acá. Para todos los gustos. O al menos eso intentamos. Para todos los gustos. Vamos con los audios. A nuestro segundo juego de la tarde. Adivina la canción con solo un segundo. ¿Tenemos audio ya?
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0: Muchos audios a esta hora. ¿Algo?
3: Oh, qué linda la canción de la Oreja de Van Gogh. Rosas.
0: Rosas de la Oreja de Van Gogh. ¿Aló?
4: Rosas, la Oreja de Van Gogh. Saludos.
0: Saludos, amigo Tito. ¿Aló?
3: Súper fácil. Rosas, la Oreja de Van Gogh.
0: Ah, súper fácil. Súper fácil.
3: Súper fácil.
0: Rosas de la Oreja de Van
5: Gogh. Oh, muy bien, amiga, saludos. Rosas de la
0: Oreja de Van Gogh. Muy bien. ¿Ya? Rosas de la Oreja de Van Gogh. ¿Será esa, no? ¿Será tan fácil como dijo la amiga? Sí. Súper fácil.
3: Súper fácil.
0: Tan fácil que va a ser. Ya, vamos a ver. Vamos a ver si es tan fácil. Vamos a ver si es tan fácil. Rosas de la Oreja de Van Gogh. Dicen que sería la canción.
5: Rosas de la Oreja de Van Gogh.
0: Los niños también participando hasta ahora. Sí, pues.
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0: Vamos a revisar. Rosas de la Oreja de Van Gogh. Rosas a la una, a las dos y a las tres. ¡Muy bien! Respuesta correcta. La respuesta era Rosas de la Oreja de Van Gogh. Aquí está la canción Rosas. Muy bien, chicos. Respuesta correcta.
5: Rosas de la Oreja de Van Gogh.
0: Saludos.
6: La canción se llama Rosa.
0: ¿Ya?
6: De la Oreja de Van Gogh.
0: Muy bien, jugando con el papito ahí al lado. ¿Qué más? ¿Aló?
7: Rosas de la Oreja de Van Gogh.
8: La canción se llama Rosas de la Oreja de Van Gogh. Buenas tardes, chicos.
0: Buenas tardes, amiga. Saludos.
9: Rosas. Canciones Rosas de la Oreja de Van Gogh.
0: Rosa, rosa. 5:26. Mucha gente participando hasta ahora.
10: Hola, Rosas de la Oreja de Van Gogh.
0: Ahí está.
11: Hola, hola Felipe, buenas tardes.
0: Buenas tardes.
11: Ese tema es Rosas de la Oreja de Van Gogh.
0: Muy bien.
12: Buenas tardes, la canción es Rosas de la Oreja de Van Gogh.
0: Muy bien, muchachos, muy bien. Se levantaron los hombres recién participando. 5:27. Ahí estaba. Muy bien.
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0: Respuesta correcta era Rosa. Saludos a toda la gente que está participando desde otras ciudades también, de Río Bueno, de San Pablo, de Osorno.
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0: 13 grados la temperatura hasta ahora aquí en La Unión. 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
11: Hola, hola Felipe, buenas tardes. Ese tema es Rosas de la Oreja de Van Gogh.
0: Saludos.

Por acá tengo un saludo de cumpleaños. Felicidades. ¿Para quién? El señor Parra, que hoy está de cumpleaños, dice: saludos para mi mejor amigo, el señor Parra. Felicidades, señor Parra. Feliz cumpleaños. Y ya tiene que haber celebrado ya, ¿o no? Sí. Fin de semana largo le tocó más.

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3: No tenemos que ir a la pausa. ¿Habrá algún auditor que nos quiera mandar a la pausa comercial? Ya, envíe su audio ahora. Tiene que decir, nos vamos a la pausa comercial, ya estamos de regreso o algo parecido. Ya, mande su audio. Envíenos a la pausa comercial.
4: Envíenos un audio WhatsApp al más 569-4753-3168.
3: Un auditor o auditora nos manda a la pausa comercial. Ahora.
0: Más 569-4753-3168.
3: Este podría ser el próximo locutor o locutora de la radio. Ya, envíenos a la pausa comercial. Nos tenemos que ir. Vamos a la pausa comercial y ya regresamos. ¿Así? O le puede poner un poquito más si quiere también. ¿Cuál es el número?
0: Más 569-4753-3168.
3: Ya, a ver, aquí hay uno.
2: Comercial y ya volver.
3: Ah, se le cortó el audio. Oh. ¿Puede ser de nuevo? A ver. Se le cortó. A ver, ¿qué nos envía la pausa? Ahí va. Se le cortó.
2: Una pausa comercial y ya volvemos.
3: ¡Eso!

0: pausa comercial y ya volvemos.
1: Muy bien.
2: Vamos a la pausa comercial y ya volvemos en Más Radio.
1: Eso.
3: Vamos a una pausita comercial y ya volvemos pelado.
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5: Pausa, ya regresamos con más de la fórmula en este lunes. Lunes innecesario.
4: 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Temperatura. 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
2: Estamos de regreso, 5:38 PM. Tremenda sintonía hasta ahora también a través de másradiofm.cl.
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2: Muchos conectados y amigos y amigas en su teléfono, ahí a través de la aplicación. Es completamente gratis para que la puedas descargar también. Yo ya la tengo ahí, la aplicación, en mi teléfono, es gratis. Se escucha impecable. Y nos puede llevar a todos lados, ¿cierto? Sí, pues.
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2: ¿Alcanzamos el juego 3 o no? Juego número 3. Para los auditores que se están sumando recién a la sintonía, estamos jugando Adivina la canción con solo un segundo. Vamos con la canción número 3.

0: Ahí está.
1: Canción número 3 activada. Vamos a jugar. Ya estás en el juego.
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1: Pista número 1. ¿Cómo se llama esta canción y de quién es? Pista número 1. Ahí está. Pista número 1. ¿Cómo se llama la canción y de quién es? ¿Te sabe la respuesta? Responde con un audio ahí en el WhatsApp.
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1: Saludos para todos los que ya van saliendo de su trabajo, camino a casa, viajando a Río Bueno, viajando a Osorno. Algunos que vienen a La Unión a esta hora. ¿Cómo se llama la canción y de quién es? ¿Se sabe la respuesta, no?
2: De vuelta del trabajo, clases o pasando la tarde, nosotros te entregamos la fórmula para cerrar tu tarde.
1: Estamos en nivel experto, parece.
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1: ¿Cuántos grados tenemos? 12 grados la temperatura a esta hora aquí en La Unión.
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1: 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A ver si la sacan con una pista. ¿Cómo se llama la canción y de quién es?

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1: ¿Qué hacemos? ¿Podemos ir con la pista 2 de inmediato? En honor al tiempo. Sí. Recuerden que solo con mensajes de... Sí, solo audios. Acá me están escribiendo. No. Tiene que ser solo audio, muchachos.
2: Envíanos un audio WhatsApp al más 569-4753-3168.
1: Solo con audio jugamos acá.
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0: acá me estás diciendo que está muy difícil. Está muy difícil.
1: Ya.
0: Entreguemos otra pista. Páreme la música. Vamos con la pista 2. ¿Cómo se llama la canción y de quién es? El juego se llama Adivina la canción con solo un segundo.
2: Puedo hacer.
0: Ahí está. Pista número 2. ¿Cómo se llama esa canción y de quién es?
2: Quedará.
0: Ya, pero ahí nomás. No se pase. Ya. Solo con audios.
3: Envíanos un audio WhatsApp al más 569-4753-3168.
0: Solo con audio jugando este lunes. Ahí se fue un comodín. Se fue un comodín. Claro, porque los lunes todo un poco más lento. Le entregamos un bonus.

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1: ¿Cómo se llama la canción? ¿De quién es? 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

0: Ahí pasaba el señor Shaggy. Se llama Feel the Energy, para que lo guardes. Está bueno.
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0: 12 minutos faltan para las 18 y se acaba la fórmula. Envía tu mensaje y participa con nosotros.
2: Envíanos un audio WhatsApp al más 569-4753-3168.
0: Estamos en el último juego de la tarde. Arriba el ánimo en este lunes.
2: Arriba el ánimo. 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

0: Faltan 9 minutos para las 18 horas.
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0: Seguimos jugando. ¿Cómo se llama este juego? Adivina la canción con solo un segundo. ¿Sí?
2: Sí.
0: Adivina la canción con solo un segundo. El tercer juego de la tarde acá en la fórmula.
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0: Vamos con la pista número 3. Pista número 3 y última. ¿Cómo se llama la canción y de quién es? La pista dice así. Ahí está. ¿Cómo se llama esa canción y de quién es? ¿Aló?
3: Hola, buenas tardes. La canción es Yellow de Coldplay.
0: Yellow de Coldplay. ¿Será Yellow de Coldplay? Yellow a la una. Yellow a las dos. Yellow a las tres. De Coldplay. Oh. Respuesta incorrecta, amiga. Puedes volver a participar. No es la respuesta.
4: Envíanos un audio WhatsApp al más 569-4753-3168.
0: ¿Cómo se llama la canción y de quién es? Tenemos más audios. Estamos con harta sintonía.
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0: Aló.
5: Crimen de Gustavo Cerati.
0: ¿Ya? Aló.
6: Ya es, sí, pues Crimen de Cerati.
0: Aló.
6: La canción se llama Crimen de Soda Stereo.
0: Y ahí tenemos una diferencia. Las primeras dos auditoras dijeron Crimen de Gustavo Cerati. Y acá la amiga dice que es de...
6: La canción se llama Crimen de Soda Stereo.
0: No es lo mismo. No es lo mismo. Recordemos que Gustavo Cerati participó de la banda Soda Stereo, pero también trabajó musicalmente como solista, ¿cierto? Por lo tanto, no es lo mismo. ¡Ojo! ¡Ojo! ¿Será alguna de estas dos respuestas? Puede que no sea ninguna. También puede que no sea ninguna de las dos. Acá dicen...
5: Crimen de Gustavo Cerati.
0: Ya... Y la otra amiga dice...
6: La canción se llama Crimen de Soda Stereo.
0: Ya. Ahí tenemos dos respuestas distintas. ¿Por acá, otro más?
7: La canción se llama Crimen y este es Gustavo Cerati.
0: Gustavo Cerati, ya. ¿Por acá?
8: Otro crimen quedará, Soda Stereo.
0: Ya. El amigo aquí alargó más el nombre de la canción. Y dijo Soda Stereo también. Sí. ¿Será Crimen de Gustavo Cerati o será Crimen de Soda Stereo? ¿O no será ninguna de las dos? 5 minutos faltan para las 18 horas. ¿Crimen de Gustavo Cerati o de Soda Stereo? A la una, a las dos y a las tres. La respuesta correcta es Crimen de Gustavo Cerati. ¡Aplausos!

0: Crimen de Gustavo Cerati. Esa era la respuesta, muchachos. Pasa que Soda Stereo era el grupo en el que participaba Gustavo Cerati. Por eso a veces se produce la confusión.
1: La canción se llama Crimen y es de Gustavo Cerati.
0: Muy bien, amiga.
1: Crimen, Gustavo Cerati.
0: Saludos.
2: Esa canción es de Gustavo Cerati y se llama Crimen.
0: Qué buena canción.

0: Otro crimen quedará, Soda Stereo.
1: Este amigo estaba muy mal, su respuesta. Muy mal su respuesta, amigo. Él le puso como un grillo que era.
0: Otro crimen quedará, Soda Stereo.

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1: Bien, estamos llegando al final de nuestro programa. Gracias por la tremenda sintonía. Se viene el doble turno con Luis Lagos. Nos escuchamos mañana.
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1: Las 6 con 3 minutos.
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2: señoras y señores, 6 de la tarde con 8 minutos. Buenas tardes, Chile. Buenas tardes, Latinoamérica. ¿Cómo están nuestros auditores? Nuestras auditoras a esta hora de la jornada. Ya en este lunes 25 de mayo. Estamos en vivo en el doble turno. Saludamos a todos nuestros auditores, auditoras que están en sintonía. Nuestro WhatsApp totalmente habilitado, totalmente habilitado. Más 569-4753-3168. Buenas, buenas. ¿Quién por ahí reportando a esta hora? Buenas, buenas.
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2: Saludos para todos nuestros auditores, auditoras que están en sintonía. Buenas.
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2: Buenas. Ya, vamos a dejar todo listo para que nuestros auditores ya reporten sintonía. ¿Dónde están escuchando Más Radio a esta hora de la tarde? Ya, ahí estamos listos, emperador. Estamos listos ahí con la fotito para que nuestro emperador haga toda la magia de la radio, ¿ah? Haga toda la magia de la radio a esta hora de la tarde. Saludamos a todos nuestros auditores que nos están escuchando en Río Bueno, a todos nuestros auditores que están en Futrono. Saludos, bienvenidos a este doble turno. Sí, saludos también para todos nuestros auditores que están en sintonía en la Unión Río Bueno. Te comento que a esta hora tenemos una temperatura de, a ver, revisemos, 11 grados a esta hora de la tarde, 11 graditos en la temperatura a esta hora de la tarde, sí, 11 grados a esta hora, señor productor, 11 graditos, algo como agradable, ¿ah? ¿Eh? Está como agradable el día de hoy, está rico, rico, rico, y como diría el tío René, está rico, rico, rico, ¿ah? Sí. Está rico, rico, rico. ¿O no? Sí, está rico, rico, rico. Sí, está rico, rico, rico, rico, rico, rico. Ya, por ahí, gente reportando a nuestro WhatsApp, más 569-4753-3168, para que usted nos mande todos sus mensajes a esta hora de la tarde en el doble turno.
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2: Vamos a comenzar con buena música. A la vuelta revisamos los mensajes que están llegando a nuestro WhatsApp. ¿Con quién nos vamos? Con Mile J. Esto se llama Desde Abajo. 6 de la tarde con 11 minutos. Es el doble turno.
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1: Por favor, pongan Scared to be Lonely.
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4: Hoy es 6 de la tarde ya con exactamente 18 minutos en el Doble Turno de esta jornada, el día de hoy, lunes 25 de mayo. Hoy he pasado volando, última semana del mes de mayo. Ya estamos listos para el fin de para el fin de semana también, ¿no? No. ¿Cómo estuvo su fin de semana de nuestros auditores? ¿Cómo lo pasaron en el fin de semana? A ver, ¿cómo estuvo su fin de semana, chiquillos? Chiquillas, vamos con reportes a esta hora. Hola, buenas, buenas.
5: Hola, Luis Lago, ¿cómo estás? Que tenés buen programa escuchando Doble Turno. Saludos, Luis Lago.
4: Saludos, amigo, un abrazo, gracias. Saludos, hoy día estamos...
6: Rico.
4: Hoy día estamos rico. ¿Cómo está, amigo mío? Muy buenas tardes. ¡Aló! Hola, buenas. ¡Aló! Vamos con mensajes. Ahí está en la tarde, liderando sintonía.
7: Hola, Luis Lagos.
4: Hola, amigo.
7: Buen comienzo de semana para
4: gracias.
7: Ti.
4: Gracias. Vamos con todo.
7: Vamos con todo. Todo el fuá, compadre.
4: Todo el fuá.
7: Oye, que andamos trabajando en la locomoción colectiva.
4: Mira.
7: Oye, un saludito para todos los colocolinos de corazón.
4: Mira, están contentos.
7: No pudieron los pesitos fríos.
4: Están contentos.
7: Te puedes tocar el temita de Gene Klein, tú y yo. Gracias, Luis Lagos.
4: De Gene Klein. Ya, te mando un abrazo tremendo, amigo. Oh, te mando un abrazo. Sí, le mando un abrazo. Tú y yo de Gene Klein. A ver, tú y yo de Gene Klein. Búscame ese tema, porfa. Gene Klein, sí. Gene Klein, tú y yo. Ya, lo vamos a buscar, A ver si lo tenemos acá en la base de datos de la radio a esta hora. Te mando un abrazo tremendo. Oye, tenga precaución, amigo. Precaución. Sí, a manejar con precaución. Hoy ya está cayendo ya la nochecita, ya tarde-noche ya. Ya está medio oscurita. Aprendan las luces, ¿eh? Sí, prendan las luces porque yo venía hacia a la Unión y no había nada. Luce, amigo. Oh, había un amigo que venía sin luces. Sí, y justo ahí andaba Carabineros Ruta 5 Sur. Sí, para que tenga precaución. Amigo, no le sacaron parte, vale carito, un partecito. Ahí, sí. Así que le mandamos un abrazo tremendo para nuestro auditor. Yo creo que nuestro amigo inmediatamente prendió las luces, ¿eh? Sí. Ya, así que precaución, a manejar con precaución en esta jornada. Usted que está en la peguita, usted que va camino a la casita, camino al trabajo, está escuchando la Más Radio. ¿Usted de dónde está escuchando Más Radio a esta hora de tarde? A ver, ¿dónde está escuchando la radio?
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4: Queremos saber de dónde está escuchando el Doble Turno del día de hoy.
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4: Oye, por acá, y lo están pidiendo temitas, dice hola cabros, saludos desde Futrono. Bendiciones a full, sintonía, el chamo, saludos. Oye, podrían colocar un temita de a 200. Ya, oye, vamos a buscarlo, busquemos el temita a 200. A ver, a 200, ¿está por acá? A 200, sí, muy buen tema ese tema. Sí, a 200, voy viajando a 200. Ah, ya, lo vamos a buscar, amigo. Lo vamos a buscar, sí. Ya, lo vamos a buscar. Ya, y también estamos buscando el temita tú y yo, que los pidió nuestro auditor a esta hora de la tarde. Ya, ¿tenemos los dos temitas o no? Tenemos los dos temitas, emperador, para continuar acompañando en este doble turno. Tú y yo de Gene Klein junto a Dan en la amenaza, se llama ese tema. Sí, ese es el tema tú y yo. Por favor, si lo pueden buscar ahí en la base de datos de la radio. El emperador, que es lo más rápido que tenemos en la radio, sí, o sea, está un poquito viejito, pero él también puede buscar. Sí, el emperador es nuestro amigo que desenvuelve los casetas a esta hora. Se me cayó el carnet, no, mentira, los CD, no, el pendrive, ¿qué tiene acá la base de datos? Ya, el Spotify entonces, ya, muchas gracias. Ya, Saludamos a todos nuestros auditores que están en sintonía esta hora en la tarde. Le ponemos ritmo, le ponemos sabor en esta jornada. Son las 6 de la tarde con 22 minutos. Pero queremos saludar inmediatamente también a nuestros auspiciadores, por supuesto, que nos acompañan en el doble turno.
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0: 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Ya, oye, lo vamos a la música. ¿Con quién nos vamos? Kerry Klein, Byron, Adán la amenaza. Esto se llama Tú y Yo. Le subimos el ritmo, le subimos el sabor. 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

0: temperatura.
1: 11 grados.
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1: Ahora sí, 20 minutos le restan para las 7 de la tarde. Estamos revisando un poquito lo que está pasando en nuestro país. Ahí está ahora en la tarde. Oye, te comento que tenemos a esta hora una temperatura de 11 grados en la Unión. Saludamos a todos nuestros auditores que están en sintonía a esta hora de la tarde. ¿Usted de qué parte está escuchando más radio a esta hora? A ver, queremos saber dónde está escuchando la radio en el doble turno. ¿De qué parte está escuchando el doble turno a esta hora de la tarde? A ver, atención nuestros auditores. ¿De qué parte tú estás escuchando más radio en esta tarde de lunes? Lunes 25 de mayo. Queremos saber dónde está escuchando la radio. ¿En qué parte está escuchando más radio? ¿Está en La Unión? ¿Está en Río Bueno? ¿Está en Futrono? ¿Está escuchando en Lago Ranco? A nuestros amigos que nos escuchan en Osorno. A nuestros amigos que nos escuchan en Puyehue, San Pablo. ¿Usted dónde está escuchando más radio en esta tarde de día lunes? Lunes 25 de mayo. Hoy día es el Día Internacional. Atención. Hoy día es el Día Internacional del Fútbol, o sea, el Día Mundial del Fútbol. Sí, hoy día es el Día Mundial del Fútbol. Sí, hoy y mañana, ¿saben qué día es? Mañana es martes. Mañana es el Día del... Sí, lo digo, ¿no? Sí, ¿lo puedo decir o no, emperador? ¿Sí? ¿Lo puedo decir o no? ¿Sí? ¿Me da permiso, emperador? Sí, porque mañana es el Día Mundial. ¿Lo puedo decir? ¿Sí? Es que lo estoy buscando en la cortina, la pillo. No pillo la base, emperador. No la pillo. ¿Usted sí la puede buscar más rápido? Sí. Ya, muchas gracias, emperador. Usted es lo mejor que hay acá en la radio, de verdad. Sin usted no haríamos nada, emperador. Le mando un abrazo tremendo al emperador. Sí, porque... Atención. Porque mañana es el día de... ¿De qué? Mañana el día del... ¿De qué? ¡Oh! ¡Mañana! ¡Mañana es el día del vampiro! ¡Oh! O de Drácula. Es lo mismo. Es lo mismo un Drácula con un vampiro. Sí, mañana es lo mismo un Drácula con un vampiro. Soy productor, ¿no? Sí, es lo mismo. Es lo mismo. Sí. Un Drácula con un vampiro. ¿Sí o no? Sí. Porque mañana se celebra el Día del Vampiro. Oh. Yo tengo un chiste del vampiro, ¿lo puedo dar o no? No, pero que tendría que hablar después de las 12 de la noche. Un coche, ¿no? Ya, vamos a escuchar, vamos a ver qué lo dicen nuestros auditores. Ahí está, hora de la tarde. ¿Dónde está escuchando el doble turno?
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1: ¿Dónde está escuchando el doble turno a esta hora de la tarde? Saludamos a nuestros auditores de un parlante, me dicen, ah, andas chistoso, ah. Sí, acá tenemos a esta hora a Meruane. Gracias, Meruane. ¿Dónde está escuchando la radio? Un parlante, mira qué lindo, ¿eh? Saludos a la Hortensia. Le mandamos un abrazo tremendo. Vamos con mensajes a esta hora de la tarde. A ver qué nos dicen nuestros auditores. ¿Dónde está escuchando más radio a esta hora de la tarde? ¿En qué parte está escuchando el doble turno?
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1: Sí, ¿en qué parte está escuchando el doble turno? Este auditor lo he visto por allá. Lo he escuchado, parece. ¿Aló?
2: Oye, o sea, mañana el día del jefe. El
1: chupacabra, jefe. Sí, mañana el día del chupacabra. Mañana el día del... ¡Oh! Sí, del chupacabra. O sea del vampiro amigo. Mañana todos los vampiros van a salir a celebrar, ¿ah? Mañana todos los vampiros vamos a estar ahí. Sí, para no decir que vamos a estar chupando sangre. Sí, vamos a escuchar, a ver.
3: Del vampiro.
4: Hola.
1: Hola, hola.
4: Estamos escuchando.
5: Hola, estamos escuchando la más radio en la camioneta.
1: En la camioneta, mira.
4: Yendo a buscar y a dejar a los niños a esta hora.
1: Mira, qué rico. Saludos a los niños que están escuchando la radio. Un abrazo tremendo. Oye, mañana va a salir el Drácula. Sí, mañana sale el vampiro. No, mentira. Mentira, no asusten a los niños, por favor. No, no. Vamos, no me hagas asustar a los niños después que me hagan. Sí, le mandamos saludos a los niños que están en sintonía en la radio a esta hora de la tarde. Sí, un abrazo tremendo para todos los niños que están ahí en sintonía del doble turno.
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1: Sí, no me asusten a los niños, por favor. No me asusten a los niños. No. Ya. Oye, por acá me saludo Luis, aquí vamos escuchando la radio. Te mando un abrazo. Que tengas buen día. Muchas gracias. Gracias por la buena onda. Gracias por estar ahí siempre escuchando el doble turno. Sí, un abrazo tremendo para todos nuestros auditores que nos escuchan en esta jornada. Sí, un abrazo tremendo. Nosotros vamos a continuar con buena música, buena entretención en esta jornada del día de hoy. Hoy día lunes 25. Oye, ¿cuándo pagan? ¿Cuándo pagan? ¿Cuándo pagan, señor productor? ¿Cuándo hay? Ah, chin chin. Vamos a escuchar más audio, a ver qué nos dicen por acá. Tira la música.
2: Oye, aquí pasando el sorno. Hoy ya tocó la vueltecita larga. Oh. No, sin querer, no ocupar, así que aquí ya destino a la casita.
1: Destino a la
2: casita. Voy a pasar a ver a los espíritus de mi jefe.
1: Oh.
2: Así que apreciar, saludos
1: adelante. Sí, amigo, saluda a su jefe, no me dígale. Feliz día, jefe. Y lo saludo a esta hora. Y decir, ¿por qué me está saludando este hombre? Dígale que mañana es el día del vampiro. El día del Drácula. Somos el doble turno de esta jornada. Ya. Ya.
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1: Mira, rumbo a la casita. Los niños reportando. Saludos a todos los niños que están en sintonía. Un abrazo tremendo. Nosotros vamos a continuar con buena música esta hora de la tarde. A la vuelta sigo revisando los mensajes. Diga Los Ángeles Azules junto a Tini. Ricky Martin vuelve en el doble turno.
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1: Ya, oye, son las 6 de la tarde con 54 minutos. Buen tema, Billy, sin miedo a querer, lo que sonaba en esta jornada el día de hoy. ¿Qué nos dicen por acá? A ver. Aló.
2: Hola, hola, amigo mío, ¿cómo estás?
1: Hola, amigo, saludos.
2: Acá reportando desde Reyén.
1: Reyén.
2: Del laburo nomás, pura pega. Así que mira, hoy es el día del jefe. Día de Arpido Draculón. Saludos a todos los jefes.
1: No, mañana, amigo.
2: De éxito, show.
1: Es mañana.
2: Sea mañana, es día, amigo. Acá mis trabajadores me van a dar un abrazo, pero a mano empuñada.
1: Mañana llegue con la cruz, amigo, por favor. Amigo, llegue con la cruz mañana. Yo a la radio me vengo mañana. De verdad, mañana me vengo con todo. Me vengo con, hasta con ajo me voy a venir en la radio. Sí, por si acaso, por el emperador, de repente se transforma en Drácula. Sí, de repente el emperador se transforma. Sí, de repente se transforma, quiere. De repente quiere ser el vampiro de la radio.

Amigo, nadie está suelto, amigo. Estamos bien, amigo. Estamos bien los 33. Llega Sinaka. Esto se llama Aló. Aló. Aló. Son las 6 de la tarde con 56 minutos en el doble turno.

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0: Castro. 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
0: Oye, qué buen tema. Sonaba a esta hora de la tarde, acá en el doble turno.
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0: Oye, son las 7 de la tarde ya con 9 minutos. Saludamos a nuestros auspiciadores que nos acompañan en este programa Doble Turno.
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0: Atención, vamos inmediatamente, porque tenemos canción al revés en esta jornada. Pero antes vamos a revisar el WhatsApp más 569-4753-3168. Hola. ¿Aló?
2: Hola, hola, buenas tardes.
0: Buenas.
2: Aprender más radio con el más desordenado Luchito Lagos.
0: Hola,
2: besos,
0: hola.
2: De Santiago, la Jime,
0: hola,
2: en sintonía.
0: Jime. Saludos, Jime, para ti, un besito tremendo. Atención, porque vamos a la canción al revés de esta jornada. Es la siguiente. Atención. ¡Oh! ¿Cuál es la canción que está al revés? Está muy fácil, época del 2000 al 2002. Aproximada, ya le di una pista a nuestros auditores. Le di una pista. ¿Cuál será la canción que está al revés? Ahí la dejamos. ¿Cuál es la canción que está al revés? Usted nos va a mandar su mensaje de audio a nuestro WhatsApp. Más 569-4753-3168. ¿Cuál es la canción que está al revés en esta jornada? A ver, queremos escuchar a nuestros auditores, nuestras auditoras que están en sintonía en la radio. Ahí está ahora en la tarde. ¿Cuál es la canción que está al revés? Está muy fácil, me dicen por acá. Sí, mira, la escuchamos nuevamente un ratito. A ver, póngale.
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0: ¿Cuál es la canción que está al revés? Nuestra auditora adivinando a esta hora, mandando su mensaje a nuestro WhatsApp. Más 569-4753-3168. ¿Cuál es la canción que está al revés? A ver, ¿cuál es la canción que el emperador dijo, no, si esta canción no la va a adivinar nadie? Yo creo que nuestro auditor en La Unión, de Río Bueno, nuestro amigo de Futrono, Lago Ranco y todos nuestros auditores que nos escuchan por másradiofm.cl van a adivinar. Yo sé, le tengo fe. Yo le tengo mucha fe a todos ustedes, ¿ah? Sí, no me van a dejar ahí como no, si no tienen fe. Yo tengo fe. ¿Cuál será la canción? Oh. Ya. Se la dejamos ahí a nuestros auditores. Sí. A ver, ¿cuál será la canción que está al revés en esta jornada?
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0: Le ponemos ritmo, le ponemos sabor a esta hora, perreito. Hasta abajo y hasta abajo.
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0: temperatura.
1: 10 grados.
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2: Doble Turno, son las 7 de la tarde con 34 minutos. Fuera marcha, sí. Oh, qué romántico a esta hora de la tarde, en esta jornada del Doble Turno.
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2: Tenemos canción al revés. La canción al revés es la siguiente. La canción que está al revés en esta jornada. ¿Cuál será la canción que está al revés? Queremos escuchar a nuestros auditores. Es una canción brasileña. Es una canción entre el 2000 al 2002, 2003 aproximado, me dice el emperador por acá. Es una canción que sonó mucho, bailaron en la época. Es una canción, me dicen por acá, de H. Te la dejo ahí. ¿Cuál puede ser? Ah, a ver, ¿cuál es? ¡Oh, no! No, no, esa no es, no es. ¿Cuál es la canción? A ver, queremos escuchar a nuestros auditores a esta hora de la tarde. ¿Cuál es la canción que está sonando a esta hora de la tarde? A ver, le ponemos la puntita. ¡Ah! ¡Oh! ¿Cuál es la canción? A ver. ¿Cuál es la canción? Nuestros auditores adivinan a esta hora, ¿sí? Los mandan mensajes a nuestro WhatsApp. Sí, más 569-4753-3168. En nuestro WhatsApp de Más Radio, a esta hora de la tarde. Ya, así que tenemos listo. ¿Cuál es la canción que está ahí? Sí, solamente la puntita, emperador. Solamente la puntita. Solamente la puntita del temita. Sí, por favor. Sí, como dirían ahí.
3: Solamente la puntita.
2: Solamente la puntita. Solamente la puntita. La puntita. Solamente la puntita. Solamente la puntita. Solamente la puntita. Ya. Vamos a escuchar. ¿Cuál es la canción que está al revés? A ver, ¿qué nos dicen? Hola, buenas, buenas. No, por acá. Por acá, estábamos escuchando otro audio que no son. Ya, por acá sí. Hola.
4: El tema es Otaote.
2: Otaote. ¿Será Otaote, amigo? ¿Será Otaote? Ay, ¿cuál será Otaote? Otaote. Otaote, dice nuestro amigo. ¿Será Otaote? ¿Será Danza la Mocinha? ¿Danza la Morcilla? ¿Cuál canción crees tú que es la canción que está al revés, amigo? A ver.
3: Solamente la puntita.
2: Sí, solamente la puntita. Solamente la puntita. Solamente la puntita. Mira, le ponemos de nuevo la puntita. La puntita, a ver. ¡Ah! ¡Oh, ya! Ya, ahí. La dejamos ahí. ¿Cuál es la canción que está al revés? ¿Cuál es la canción al revés? A ver. ¿Cuál es la canción al revés? ¡Ah! ¿Cuál es la canción? Nuestro auditor adivinando.
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2: Solamente la puntita. Solamente la puntita. Por acá me dicen Otaote Luchito. Otaote Luchito. Por acá me dice hola Luis. La canción es Otaote. Otaote. Mándeme su mensaje de audio. Mándeme su mensajito de audio. Sí. Mensaje de audio, dale. Por acá.
6: H Bahía,
2: amigo, H Bahía, dicen H Bahía. Por acá me dice, hola Luis, es Puerto Seguro. Ah, Puerto Seguro, dicen, ah. Puerto Seguro.
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2: ¿Será Puerto Seguro, emperador, o no? ¿Será la canción de Puerto Seguro? ¿Será la canción Otaote? ¡Ota! ¿Será la canción o no? Por acá me dice Luis, yo creo que es la canción Danza la Mocinha. No, no. No, no, es Danza la Mocinha, amigo. Danza la Mocinha, amigo. No, no es Danza la Mocinha. No, no es Danza la Mocinha. Por acá me dice hola Luis, yo creo que la canción es Bailando así. ¿Cuál es esa canción Bailando así? No la conozco, amigo. ¿Qué cosa está inventando usted, amigo? Ya. Y la canción que estaba al revés. Y la canción que pusimos en la puntita es la siguiente. Atención, nuestros auditores. Atención, nuestras auditoras de Más Radio. La canción era la siguiente. Atención, porque la canción era...
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1: Hoy que está helado, Por acá, ¿qué me dicen? Por acá dicen, me gané un viaje a Brasil. No, amigo, con una garotilla, amigo. No, amigo, no se ganó. Ojalá si tuviéramos un premio a Brasil, me agarraría yo. Mejor, amigo. Estaría yo en Brasil, amigo. Ya, por acá.
2: Como dijo el volado, aquí aterrizando en la ciudad de La Unión, y está empezando a bajar también.
1: Sí, amigo.
2: Horas de la noche, con la niebla terrible. Pesa, oye, pasé a ver a mi jefe, ¿cómo? No sé si daba más miedo del frío o la cara de mi jefe que parecía vampiro, pero. terrorífico, oye.
1: Oye, saludos a nuestro auditor. Fue a ver al jefe, bro. Oye, ya, le mandamos un abrazo tremendo. Oye, yo me voy, chiquillo. Muchas gracias por la tremenda sintonía. Nos escuchamos mañana a 6 de la tarde. Con el doble turno.
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1: Nos vamos. Vamos a ir a tomar una oncecita rico.
4: Rico.
1: Sí, vamos a ir a comer completito. Ayer no comimos completo, así que... Hoy día vamos a ir a comer completo. Vamos a celebrar hoy día. Sí, vamos a celebrar hoy día.
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1: Vamos a ir a celebrar hoy día el día al completo. Vamos a ir a comer.
4: Rico.
1: Ya, que estén muy bien. Un abrazo tremendo para todos nuestros auditores de Más Radio. Nos escuchamos mañana a las 6 de la tarde. Oye, recuerda también que estoy transmitiendo en TikTok de tempranito, sí, porque estoy por la radio también a las 7 de la mañana, de 7 a 9, de 1 a 5. Sí, estoy para P7. Ay, pasando la policía por debajo.
5: Chao, Luis Lago, que te miran de su casa.
1: Gracias,
5: mañana,
1: amigo.
5: Escuchando el doble turno. Chao. No te vayas, quédate un ratito más.
1: Lo querís todo,
4: Lo querís todo,
1: el besador de la plaza. El besador. ¿O no? El besador, sí. Tenga cuidado, de repente, ¿o lo pueden? Ah, de repente, amigo. Por ser el besador. El besador de Río Bueno. El besador de Río de La Unión. Sí, este es el besador. Oh, bueno, va a besar, Felipe. Sí. Besa a quien sea. Le mandamos un abrazo tremendo, Felipe. Nuestro fiel auditor de doble turno. Ya nos vamos. Que estén muy bien. Gracias a la tremenda sintonía. Nos escuchamos mañana a las 6 de la tarde con el doble turno. Que estén muy bien. Muchas gracias. Chau.
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4: Son las 8:02.